0: dueño Jimeta.
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2: Vamos, vale.

Muy bien, ahí estamos, ya estábamos atendiendo el teléfono, la gente que se viene comunicando de distintos lugares. Muchísimas gracias a toda la gente que anda prendida la radio, gracias por ser grande este programa Anochecer Campero, ustedes, muchísimas gracias, gracias por estar escuchando la radio por todos los lugares. Saludo grande para la querida Memisca Sinelli, por Santa Teresita, que venía escuchando, llamando médico recién, estuvimos charlando un rato con Mimi, muchas gracias Mimi. Y por ahí me hizo saber que ayer estuvo cumpliendo año mi amigo el Tito Pavone y no me apareció nada en el teléfono y yo ni me acordé del cumpleaños, por acá me escribe Elsa, su compañera también, así que bueno, le mandamos un saludo grande para el querido Tito Pavón allá por Santa Teresita, que ayer ha estado cumpliendo años, parece que ha tirado la casa por la ventana, ni me enteré. Tito querido, te mando un abrazo grande, te pido disculpas, que lo hayas pasado de lo mejor, Tito Pavón. Y dice Mimi, si tengo algún tema de él para pasarle, y te vamos, búsqueme una ranchera del grupo Amanecer que debo tener ahí en la carpeta de Sabos Tropicales, Torregardo. Vamos a pasar una buena ranchera porque yo paso todo folclore hoy, pero la ranchera, el chamamé, en todas esas cosas están metidos entre lo que tiene que ver el folclore. Que va, así que vamos a pasar una buena ranchera para el Tito Pavón, que se capaz que se ha quedado con ganas de bailar ayer, Así que espero, Tito querido, que lo hayas pasado de lo mejor. Te mando un abrazo grande. Gracias, Mimi querida, por comunicarte aquí a la radio y te mando un saludo grande, Está tomándose unos mates al lado de la salamandra y escuchando el programa Anochecer Campero, Gracias, Mimi, te mando un abrazo grande, Y por acá el cita, la hija de Mimi y la señora Tito Pavón, dice, hola Marcelo, te estamos escuchando, bueno, muchas gracias, el cita, te mando un abrazo grande, saludo a Oscar, que ayer fue el cumpleaños, dice, pero claro, yo ni me enteré nada que era el cumpleaños Tito ayer, Tito, te pido mil disculpas, amigo, te mando un abrazo grande, que lo hayas pasado lo mejor, Y pasale un tema, Madres del Corazón, por el indio Marcelo García, me viene pidiendo por acá, Ahí en un rato lo vamos a complacer. Gracias, Elcita, por estar prendida a la radio. El saludo grande para vos y para el querido Tito ahí por los pagos de Santa Teresita, No me apareció en el teléfono el cumpleaños Tito. Y dice que con cada tema que uno pone acá en la radio, porque un hombre que ha trabajado toda la vida en el campo y bueno, ha vivido todas estas cosas, estas milongas, porque toda milonga, todo tema que uno pasa aquí por la radio, tiene un sentido. Y todas las letras que hace cada intérprete que hay, la hacen con un sentido de algo, o cosas verídicas, algún otro que se imaginan cosas de lo que puede pasar o lo que ha pasado, y también hay mucha gente que se siente reflejada en esas cosas, y más la gente de campo con estas milongas se sienten todo identificado cuando lo que uno pasa una milonga bien campera aquí por la radio, Así que el amigo Benítez le gusta todas estas cosas, dice que se le llena el corazón de alegría cuando escucha estos lindos temas que uno pasa aquí por la radio, así que le mandamos un saludo grande, Benítez, muchas gracias por estar ahí, por los pagos de Balcarce escuchando la radio, El reservado de Garrido me pide. Vamos a ver si hacemos tiempo, lo podemos complacer a este amigo que le gusta mucho lo que hago yo. Dice, bueno, muchísimas gracias, amigo, que anda ahí por los pagos de Balcarce escuchando la radio. Por ahí tenía algo, yo a ver cómo es que comienza esto. Si me permiten, les prevengo, les voy a entrar a contar sin querer al avanciar de unos caballos que tengo. Con ellos de lejos vengo acortando la distancia, mientras luce la arrogancia que vieron pagos enteros. Muchos son los aparceros que codician esta prestancia. Eso se lo dedico para usted, Benítez, que le gustan esas cosas, Le mando un saludo grande, que tenemos un verso por ahí, que tiene como 7 podios, No tengo tiempo todavía, Gustavo Ojeda dice, muy buenas noches, paisano, acá te estamos escuchando por Castelli, haciendo mandado y me pide...

Me puede pasar, dice, un buen chamamé. ¿Qué dice? Se ve que andás manejando, sí, porque me ha escrito bastante abreviado. Para calentar el cuerpo debe ser, seguramente. Le mandamos un saludo grande, Gustavo Ojeda. Gracias por estar prendido a la radio. Enrique Camp, paisano, dice, me podés pasar vieja tranquera de alambre, dice, por Abel y Bru. Muy bueno el programa, gracias, amigo. El saludo grande, Enrique Cámara. Muchísimas gracias por estar prendido a la radio de General con esa. El Chueco Ceja por acá me mandó una foto. Mirá si es mal llevado este Chueco, ¿eh? ¿Debe comer el guiso de Beto o no? Se hizo una chuleta con fideos blancos y bastante queso. Oh, ¿qué no te gusta el guiso de Beto? Que estás comiendo una chuleta con fideos blancos con... Este Chueco es terrible, ¿eh? ¿Qué más tengo por acá? Marcelo no sabe la salud de Darío Jiménez. ¿Cómo sigue? Dice, recién estuve pasando lo de Darío Jiménez. Dice, hola paisano acá. Será viejo el mensaje aquel. Hola paisano acá por Guido, escuchándote. ¿Tenés moneda? Dice. Novedades debe ser. No, también me dejó patinando acá, ¿eh? Moneda me puso. Debe ser novedades, porque dice de Darío. Y para saludarlo, a Caíto Maya, dice, y a Daniel Guzmán. ¿Quién es el que me escribe acá? Daniel Guzmán. El saludo grande para esta gente de los Pagos Santo Domingo, ¿eh? El saludo para Caíto Maya también, dice, y Daniel Guzmán. Bueno, el saludo grande, ¿eh? Darío está en mejoría. Va mejorando lentamente, ¿eh? Lentamente, está medio estable ahí, pero siempre una mejoría. Mañana van a estar los resultados de todos los estudios que le hicieron en el día de hoy, pero está bastante bien, Darío. Va de a poco, va mejorando, ¿eh? Así que eso es lo que les puedo decir hoy. ¿Quién más tengo por acá? Montones de mensajes. Hola, Marcelo. Consulta. ¿Vendés heladera? ¿Mostrador? Sí, vendemos de todo acá. Vendemos heladera, mostrador, cámara para carnicería, vendemos cortadora de fiambre, picadora de carne, heladeras eléctricas con freezer, heladera a gas para la gente de campo, de todo. Ahí en un rato le estamos dando la contestación a esta señora que lo escribe por acá, ¿eh? Tenemos de todo lo que hay, no falta nada acá en Anochecer Campero, ¿eh? Hay de todo un poco, ¿eh? Agustín Calabrese, ¿dónde andás, Agustín? Buenas noches, Marce, dice, el lunes tuvimos el gusto de conocer a Gustavito Molina, ¿eh? Ayer te escuché tu programa y me enteré ahí que los has conocido a Gustavito Molina allá por los Pagos de Arbolito, Agustín Calabrese, que anduvo de recogida. Acá me manda la foto, mirá, Gustavo Molina, che, con Agustín Calabrese y la Rochi, que es un fiel oyente de esta radio, ¿eh? Así que ayer me enteré en tu programa que lo habías conocido a Gustavito Molina, de Coronel Vidal, dice, un gran oyente, pasale un tema de Monchito Merlo, dice, bueno, ahí le vamos a pasar algo a Monchito Merlo en un rato para Gustavito Molina. Gracias, Agustín, por estar prendido en la radio. Ayer te iba a mandar un mensaje, pero andaba tan atareado que no tenía tiempo ni escribirte siquiera. Pero te escuché todo el programa ayer, ¿eh? Saludos, dice Carlitos Aledones de los Pagos Madariaga. ¿Cómo andás, Carlito? Saludos grande, amigazo. Gracias por estar prendido en la radio. Me voy a la música porque no, ya me encarnicé a hablar acá y con los mensajes y todo, y voy atrasadísimo. Héctor Ricardo, usted me dirá qué es lo que tenemos para seguir compartiendo el Moncho Gallardo. Listo, vamos con el Moncho Daniel Gallardo para Beto Ceja y toda su gente allá por los Pagos de Santa Teresita. Y pegadito vamos con el Hornerito por Ariel Maggi para el amigo Heredia de los Pagos de Santa Teresita. Esto es Anochecer Campero por la M1420, la Radio General con esa, la más campera del sur de la provincia de Buenos Aires. La pena el Hornerito se la voy a pasar para el tío Evelio de Usá, que hoy lo estuve visitando un rato allá por los Pagos de Dolores. Tío querido, te mando un abrazo grande. Gracias por estar siempre prendido a la radio. Tuvimos una charla media cortona nomás, porque viste que yo soy como el médico, hago visitas cortas, pero ya te voy a visitar con más tiempo, tío, ¿eh? Te mando un abrazo grande, que sé que estás prendido la radio. Gracias, Juan Trujet, por estar prendido la radio. Ya vamos a estar escuchando tu audio. Te mando un saludo grande. Seguimos compartiendo la música. El Moncho Daniel Gallardo. Y pegadito, vamos con... ¿Me dijo? Ah, el Hornerito, que se lo dedico por el tío Bello también. Y usted, Heredia, que está ahí por Santa Teresita, ahí está el tema que estaba pidiendo.

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Unos lo llaman casero, aloncito o albañil. Juan del Barro allá en Brasil, en mi pago es el hornero. Con paso vivo y ligero de rápidos movimientos, suele caminar atento bichando sin alzar vuelo, la vista fija en el suelo en busca de su alimento. De color pardo terroso, los ojos, patas y plumas, pechera blanca se suma pa' dar un pájaro hermoso. Ni su canto melodioso, ni un plumaje colorido, ni un vuelo muy sostenido le da el renombre que tiene.

Aramelau, árbol, cornisa o tranquera, un molino, una cumbrera o el poste de un alambrado. Después que el barro ha encontrado con hoja o crines lo amasa y con el pico se pasa a metacarrear con esmero, y en pocos días el hornero ya tiene lista su casa. Siempre, hornerito, has construido cada cría un rancho nuevo, y como flores los huevos que en primavera han venido. Con tu pareja que ha sido fiel de por vida con vos, animalito de Dios, digno ejemplo de

alcoba ni a la sala donde la hornera se instala para los pichones sacar. Se turnarán, sí, señor, para traerles comida, y al volver uno enseguida canta y le avisa su amor en dúo con gran valor cuando salga de la sala, como aplaudiendo las alas cara al cielo y pico junto, cantarán de contrapunto sacando pecho con gala. En el campo me han contado que el nido al rayo lo ataja, que el domingo no trabaja ni tampoco lo feriao, pero del indio olvidado si entramos a estudiar su ciencia, encontramos una creencia, aunque rara, muy hermosa. Pa' que aprendan a hacer chozas, se lo envió la providencia. Si canta en un temporal es porque está por parar, y el que lo llegue a atacar seguro que le va mal. Dicen que es medicinal solo el nido abandonado, un trozo diurno mojado pa' la afección en la piel, se pasa un trocito de él y al tiempo estará sanado. Es el ave nacional, es símbolo de trabajo, y es dicha lo que nos trajo ese pequeño animal. Es augurio sin igual ver su nido donde quiera, o su estampa tan campera, sencillo, aunque bien plantado, de arquitecto consumado y un albañil de primera. ¿A dónde se habrá marchado con ese humilde aleteo, que ya casi no lo veo sobre su nido? Sobre su nido parado. Es un pájaro sagrado y mansito por demás. Si vuelvo el tiempo para atrás cuando la Gomera usaba

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0: No crean que lo sé todo lo que ayer me han preguntado. Si algún día yo he domado y le respondo a mi modo, perdone si lo incomodo lo que aquí le detallo. Voy a caer como un rayo en lo que le voy a contar. El secreto para enriendar y sacar un buen caballo. Cuando encierre la manada usted elija al más airoso. Por ser un potro fogoso va a ser fácil la entregada. De noche la palenqueada de la nuca se ha machucado. Y al bozal ha respetado atrás que no pa' su rancho. Que sea el anillo bien ancho. Prevenga el descogotao. Atráquelo para algún palo y tírele el maniador. Hágale sentir rigor, pero no debe estropearlo. Para empezar a galopearlo debe estar bien manoseado. Que conozca su recao y después de varias vueltas, échele ya la osamenta para que largue el enripao. En un rincón del potero, péguemele una taqueada y una buena zamarreada en el hocico primero. Pa' bajarse, compañero, no se confíe por nada. Puede darle una patada si se asusta al mancarrón. Por ahí tiene la intención y usted pierde la domada. Después de varios galopes ya lo debe de tirar. A pulso ha de aflojar por grande que sea el torpe. Dele corto los galopes que siempre esté sobre sí. Pero le aclaro, eso sí, cuando le afloje la muela, dele paciencia y cautela y podrá seguirlo así. Si le hace una espuma blanca, el pingo está bien jeteado. Siempre orine en el bocao que vaya juntando bronca. Solo la yapa lo enrosca, busca abajo en la enriendada. Bajadores, no use nada, eso sí le voy a pedir. Y ahora le voy a decir el secreto en la enfrenada. Cuando ya lo haga correr, de pata por la gramilla y repunte la tropilla y está para mi entender. Solo le debe poner sal al freno y sin barbada. Que pegue una churrasqueada en un potrero cortón, he probado con un montón y la mejor enfrenada.
1: Muy bien, mis amigos, seguimos compartiendo Anochecer Campero con todos ustedes por la M1420, la radio de General Conesa. Y audios y llamadas, impresionante. Muchísimas gracias a toda la gente que anda prendida en la radio, Juan Carlos Miranda, te mando un abrazo grande, amigazo, El camionero de Barque que va viajando para La Plata y me estaba pidiendo guitarrero por Horacio Guaraní, que me lo había pedido el otro día, Así que vamos con ese tema, Héctor Egardo. Y Abel Ibru, que me dijo, el que me habían pedido hoy. La leyenda del mojón que los habían pedido, vamos con esos dos temas entonces, la leyenda del mojón, Abel Ibru, y guitarrero por Horacio Pueblo Guaraní para el amigo Miranda de los Pagos de Barque, que va viajando y acompañándose con la radio. Sigue escuchando la M1420, aquí está la buena música para todos ustedes,
2: 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Como adorando el fogón estaba toda la gente. Dijo un viejo de repente, les voy a contar un cuento. Ahora que el agua y el viento traen a la memoria mía cosas que nadie sabía y que yo diría al momento. Tal vez tenga que luchar con más de un inconveniente pa' que resista mi mente al cuento sin lagrimear. Pero Dios que supo dar paciencia a mi corazón, tal vez venga esta ocasión a alumbrar en su reflejo el alma de un gaucho viejo que ya lo espera el cajón. No se asusten si a mi cuento les recuerda en este día algo que ya no podía ocultar mi sentimiento. Vuelquen todos un momento la memoria en el pasado, que allí verán retratado con tuito sus pormenores, una tragedia de amores que el silencio hace.

Hay cosas que yo no puedo detallar como es debido. Unas porque se han perdido y otras porque tengo miedo. Pero ya que en el enredo los metí, pido atención. Que si la imaginación me ayude en este momento, conocerán por mi cuento la leyenda del mojón. Alcáncenme en un amargo pa' que suavice mi pecho, que voy a adentrar derecho al asunto porque es largo. Haré fuerza sin embargo pa' llegar hasta el final, y si atiende cada cual con espíritu sereno, verán como un hombre bueno llegó a hacerse criminal. 70 años, ¿quién diría que vivo aquí en estos pagos? Sin conocer más halago que la gran tristeza mía. 70 años no es un día, pueden tenerlo por cierto, pues si mis dichas han muerto, ahora tengo la virtud de ser para la juventud lo mismo que un libro abierto. Iban a golpear las manos por lo que el viejo decía, pero una lágrima fría los detuvo a los paisanos. Sentimientos humanos, dijo el viejo conmovido, que los años con su ruido no borran de la memoria. Y este cuento es una historia que para mí no tiene olvido. Allá en mis años de mozo, y perdonen la distancia, sucedió que en esta estancia hubo un crimen misterioso. En un alazán precioso llegó aquí un desconocido, mozo lindo, bien cumplido, que al hablar con el patrón quedó en la estancia de peón, siendo después muy querido. Al poco tiempo nomás el amor lo picoteó, y el mocito se casó con la hija del capataz. Todo marchaba al compás de la dicha y del amor, y pa' grandeza mayor Dios le mandó con cariño un blanco y hermoso niño, más bonito que una flor. Iban pasando los años muy felices en su choza, ella alegre y buena moza, el fuerte y sin desengaño. Pero misterios extraños llegaron y la traición deshizo del mocetón sus más queridos anhelos, y el fantasma de los celos se clavó en su corazón. Aguantó el hombre callado hasta dar con la evidencia, y un día fingió una ausencia que jamás había pensado. Dijo que tenía un ganado que llevar a la tablada, que era una buena volada para ganarse unos pesos, y así entre risas y besos se despidió de su amada. A la 1 de la mañana del otro día justamente, llegó el hombre de repente convertido en fiera humana. De un golpe echó la ventana contra el suelo en 1000 pedazos, y avanzando a grandes pasos, ciego de rabia y dolor, vido que su único amor descansaba en otros brazos, como un sordo movimiento enseguida se sintió. Después un cuerpo cayó y otro cuerpo en el momento, ni un quejido ni un lamento salió de la habitación, y pa' concluir su misión, cuando los vio disjuntos, enterró a los dos juntos donde hoy está ese mojón. En la estancia se sabía que la ingrata lo engañaba, pero el naides le contaba la desgracia en que vivía. Por eso la policía no hizo caso mayormente, pues dijeron la inocente se fue con su gavilán, y en cambio los dos están descansando eternamente. Ay, Juna, gritó un paisano, si es verdad lo que habla el viejo, ese era un macho canejo, yo le besaría la mano. Yo soy, le gritó el anciano, venga mi hijo, béseme. Yo fui el que maté a su madre desgraciada, porque en la cama abrazada con otro hombre la encontré. Hizo bien tata querido, gritó el hijo sin encono. Venga viejo, lo perdono por lo tanto que ha sufrido. Pero ahora tata le pido que no la maldigue más, que si fue mala y audaz por mí, perdone la padre. Que una madre siempre es madre, déjela que duerma en paz. Los dos hombres se abrazaron.

Pasaron como nunca lo habían hecho, juntando pecho con pecho como dos niños lloraron. Padre e hijo se besaron, pero con tal sentimiento que el humano pensamiento no puede pintar ahora la escena conmovedora de aquel trágico momento. Los ojos de aquella gente con el llanto se inundaron y todos mudos quedaron bajo el silencio imponente. Volvió a decir nuevamente, ahí están en el mojón, y poniendo el corazón el anciano en lo que dijo, le pidió perdón al hijo, y el hijo le dio el perdón.

0: Muy bien, mis amigos, ahí estamos cuando son las 21 y 38 minutitos. Estamos con todos ustedes compartiendo Anochecer Campero por la M1420, la radio de General Conesa, la más campera del sudeste de la provincia de Buenos Aires. Qué macana, mi amigo Luis Gómez se tiene que bañar ahora, dice. Ahora me tengo que bañar, dice la República Argentina. ¿Qué nos cobija ahí? Se puede, podés creer vos. Y bueno, te va a tener que bañar, Luisito Gómez, no te va a quedar otra. Está complicado, está como el gato por el agua, ¿eh? Le mandamos un saludo grande para el amigo Luis Gómez, ¿eh? Gracias por estar ahí prendido en la radio por los pagos de Madariaga, ¿eh? Me vi con unas tandas publicitarias que me quedan por acá. 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
0: 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El saludo grande para Sebastián González, que anda allá por los Montes del Tordillo y por cerca de la estancia, por la selva, por ahí. Ahí está depuestereando y trabajando en soga y escuchando Anochecer Campero. Saludo grande, Sebastián González. Gracias, amigo, por andar prendido la radio. Juancito González anda preocupado con el frío, que dice que hay que taparle al máximo, Juancito. Si no lo tapaste, yácetelo. Sí, quédate tranquilo que ya está marchito. Pero tendría que taparlo por las dudas igual, Juancito. Te mando un abrazo grande, Juancito González. Gracias por andar prendido en la radio. Esto, Ricardo, yo le pedí una ranchera hace un rato. Y bueno, vamos a ir con esa ranchera para que vayan calentando las tabas. Esta ranchera va de parte de Mimi y se la dedico yo también del grupo Amanecer, su banda que tenía el querido Tito Pavón, que ayer estuvo cumpliendo años. Tito, si te quedaste con ganas de bailar, ahí está el grupo Amanecer, tu banda. Suena el Anochecer Campero aquí por la Radio General con esa rancherita para todos aquellos que les gusta la típica.

Ahí estuvimos con esa hermosa rancherita para todos ustedes por la M1420, para el querido Tito Pavone, que ayer estuvo cumpliendo año, Se ve, quedó con ganas de bailar, Tito. Te voy a invitar para el sábado. Pasados tropicales, Tito, El abrazo grande. ¿Cómo anda Juan Trujé por los pagos de Guido? Hola, Marcelo, un gusto de saludarte. Bueno, gracias igualmente. Te pido lluvias de besos, dice, si podés, ¿sí? El Potro Rodiño anda mucho en la calle, dice, jaja. Un abrazo, saludos.

Gracias Juan Trujillo por estar prendido la radio, amigo, ¿eh? Te mando un abrazo grande, gracias por estar prendido la sintonía de la radio de General con esa, ¿eh? 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Así que ya te la estoy vendiendo aquí en Anochecer Campero, ¿eh? 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Vamos a seguir compartiendo la música. Marcelo, mi tema, dice... creo que ya no llevo... Ah, la zamba del Chalo Bache me había pedido. ¿Está por ahí la zambita? No. Una zamba que me había pasado a Ana Montenegro y la descargué en la radio una vez, pero no sé dónde estará por ahí. Y Ana me está reclamando. Zamba, Chalo Bachi, ¿no está por ahí? No, Chalo Bachi, está como el Chalo Bachi. Zamba, dice.
Y creo que tenía una chacarera también, una zamba, algo por ahí. No sé si la, ahí si la encuentra esto, Ricardo. 22-45-43-27-21, nuestro celular, el otro número, 22-45-43-23-43. Vengo quemando aceite y no voy a llegar. ¿Cómo anda Alejandro Tamaro? ¿Todo bien, Alejandro? Te mando un abrazo grande.

que anda prendido la sintonía de la radio, Alejandro Tamaro, en algún lugar, seguramente allá por Buenos Aires, anda acompañándose con nuestro programa de Anochecer Campero, ¿eh? Mientras tanto, Héctor Agardo, búsquela, vamos con Madre del Corazón, que los había quedado por ahí, que los habían pedido. Y ya a la vuelta casi que me tengo que marchar, porque no tengo más tiempo, ¿eh? Ya estamos en las 21 y 53 minutitos, tanto, y lo buscamos tranquilo a ver si la encontramos ese tema de... del Chalo Bache, por ahí que los pide Ana Montenegro, ¿eh? Hoy me han tenido a mal traer con los mensajitos, ¿eh? Qué lindo que la gente está toda prendida a la radio, ¿eh? Lo único malo que yo no puedo cumplir con todo porque me quedo corto con el programa, pero después me encanta que me manden el mensaje, que me llamen, que me estén escuchando, así que les agradezco de corazón a todos, ¿eh? Pero por ahí no llegamos. Madre del Corazón, vamos con ese tema. El Indio García, para vos, Tito Pavón, de parte de Elsa, su compañera, ahí por los pagos de Santa Teresita. Y para todos ustedes que les gusta el Indio, ahí está.

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2: 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Bueno, mis amigos, los estamos yendo con este tema que está sonando de Abel y Bru, tranquera de alambre, que los habían pedido por ahí para toda la gente.

0: Campera, por ahí que están escuchando la radio. Bueno, los habían pedido temas camperos. Queda un deuda con un montón, pero no tengo más tiempo, ¿eh? Lo vamos con este tema de Billy Bru, Tranquera de Alambre. Y pegadito los vamos con Monchito Merlo, de vuelta al rodeo, para Luis Gómez, para toda esa gente. Les dedico estos dos últimos temas para los que pidieron tema campero. Les pido mil disculpas, les paso estos dos temas porque no tengo más tiempo. Me tengo que ir, Son las 21:58. Gracias a Héctor Edgardo. Los encontramos el viernes, si Dios quiere, con otro programa más de Anochecer Campero. Gracias a todos. Mil gracias a todos por haber estado prendido la radio. Que lo pasen lindo. Buena jornada y los encontramos el viernes, si quieres.
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Hola, hola, ¿qué tal? ¿Cómo le va? Muy, pero muy buenos días, ¿eh? Bienvenidos a esta jornada de jueves, ya transitando los últimos días, las últimas horas de este otoño, ¿eh? Que está llegando a la culminación, ¿eh? Donde el día domingo precisamente estaremos iniciando, Dios mediante, lo que será el mes de la estación de invierno que comienza el 21 de junio, ¿eh? Aquí estamos, como todos los días, en este horario, pasada las 6:30 de la mañana, poniendo en marcha este programa por esta casa, CNM Radio 93.3.

0: 3, la página de central de Noticias Madariaga y en forma compartida el Facebook de quien les habla, Carlos Daniel Púa. Las vías de comunicación, el 2267-512060 y el 410-400. En una mañana agradable, que no hace frío, mucha humedad, donde ya ayer le marcábamos que existía alguna posibilidad, mínima pero posibilidad, hacia el final de esta jornada, con tiempo inestable, con algunos presagios de lluvias entre la noche y la madrugada de mañana viernes. Pero a propósito, vamos a ir ya con lo que son los datos actualizados del tiempo.
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0: Le decía que no hacía mayormente frío, 9 grados es la temperatura actual, 9 grados con una máxima que va a ir hasta los 12 grados, mayormente con nubosidad, algo soleado, marca, y ya tiempo inestable sobre el atardecer noche del día de hoy y las primeras horas del día de mañana viernes 19, que van a continuar parte de la mañana para quedar finalmente con una jornada soleada. El día sábado 20, día de la bandera, feriado, aunque mucho no se va a notar al caer un día sábado y es inamovible, sí va a descender notoriamente la temperatura, 3 a 4 grados de mínima para el sábado, seguramente con alguna heladita, la máxima que será de tan solo 10 a 11 grados. El domingo algo soleado, 6 grados de mínima, 13, 14 la máxima, para estar arrancando la próxima semana y ya en lo que sería el invierno propiamente dicho, lunes 22, con 3 grados de mínima, 10 tan solo de máxima.
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0: Mercado de Cañuelas que tiene actividades, poco habitual los días jueves, pero hoy se trata del remate especial que lleva a cabo hace años la firma Sáenz Valiente Bullrich y Compañía Sociedad Anónima con el tradicional puchero que va a ir allí desde el mercado de Cañuelas, donde hay 1.540 cabezas consignadas únicamente a la firma Sáenz Valiente Bullrich y Compañía. Le decimos también que es jornada de jueves, normalmente con Liliana Cardoso, que siempre lo hace, en este caso nos ha pedido para el día de mañana, tenía un compromiso ya que se le iba a complicar en el día de hoy, entonces para qué complicarla, ¿no? Directamente vamos a estar mañana con Liliana Cardoso. Sí, la cartelera de remates para mañana, en este caso, de Colombo y Magliano en Ayacucho, otra vez de Rolando Isiriex, con quien vamos a estar hablando seguramente pasada las 7 de la mañana. Antes, por supuesto, lo vamos a hacer con el presidente de la Asociación Rural de aquí, de General Madariaga, Santiago Suberrain, para conocer algunas novedades que, a propósito, hoy y mañana está cerrada lo que es Ferias número 1 por tareas de mantenimiento y demás que ya nos va a estar comentando Santiago seguramente. Se viene el sorteo para el día de mañana de la rifa entrada de las escuelas rurales. Mañana, para quienes tengan totalmente paga la rifa de los 80.000 pesos, se está sorteando una moto 110 centímetros cúbicos. Esto y mucho más que vamos a compartir hasta las 8 de la mañana, pero ahora vamos a ir ya, como es habitual, a ir presentando la carpeta publicitaria.

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4: Muy bien, continuamos, 6:49 minutos, y ahí con la cortina precisamente de las escuelas rurales, porque, como les decíamos, mañana se va a estar sorteando una moto 110 centímetros cúbicos, ¿eh? Mañana viernes 19, más allá de que había otra fecha indicada, es decir, por imprenta, al ser feriado el día sábado 20, es que se adelanta para el día de mañana, que seguramente vamos a estar hablando con Pablo en el día de mañana, ¿eh? Que van a participar todas aquellas rifas que estén canceladas, por supuesto, o compradas por contado. Eso que va a ir en el día de mañana, ese sorteo, y ya la entrada para los 3 días, viernes 7, sábado 8 y domingo 9, ¿eh? Del mes de agosto. El día viernes 7, donde va a estar Julián Coronel, Marcelo Indio García, Milagros Mola, La Vuelta, El Tanque, Diamante 2, Jorge Succelli y su banda, cerrando con Juanjo Méndez DJ, ¿eh? Eso es el día viernes. El día sábado 8, Anabela y Banda Libre, Juan José Martínez, Nancy Maldonado, Jorge Succelli y su banda, va de nuevo Diamante 2 y el cierre con el DJ Juanjo Méndez, ¿eh? Y el día domingo, domingo 9, Rocky y la nueva versión. El programa entonces de lo que es la parte nocturna, la carpa del folclore y la bailanta en el marco de la fiesta de las escuelas rurales 7, 8 y 9, donde el día jueves 6 va a comenzar ya con el campeonato de truco, que va a ser clasificatorio para la fiesta del talar. Muy bien, y seguramente que mañana estaremos ya desarrollando todo lo que será el programa a vivirse en esta nueva edición, ¿eh? Muy bien, también para decirle, ayer hablábamos de algunas pérdidas, algunos hallazgos. Le damos cuenta sobre que se había caído de una camioneta una motosierra Marcos Dualde, de profesión alambrador, viniendo desde Paraje Pavón aquí al establecimiento la Espadaña. Se le había caído la motosierra, una motosierra flamante. Bueno, ayer nos daba la buena noticia de que se había vuelto a encontrar con ella, ¿eh? Alguien la levantó, alguien la encontró y se la hizo llegar, o está en manos, y mucho quiere agradecer entonces Marcos Dualde sobre esta devolución, que no es ni más ni menos que lo correcto. Muchas veces parece llamativo, ¿no? Mirá, la devolvió, es lo que corresponde, por supuesto. Así que agradecido nos decía por allí este alambrador Marcos Dualde, ¿eh? Bienvenido sea esa información entonces también, ¿eh? la cartelera de remates, que vamos a estar hablando en algunos instantes, nada más, pasada las 7 de la mañana, con Rolando Aiciriex, para hablar del remate del día de mañana. Va a ser medio apretadito, nos decía ayer en la tarde cuando hablamos, dice, porque hay algún anuncio de lluvia para esta tarde, tardecita, y se vamos a tener que adelantar. Y sí, la lluvia está marcada hacia las 5 o 6 de la tarde del día de hoy, Una vez que esté ya llevando a cabo todo lo que es el encierre, el remate, por supuesto, ahí quedará confirmado para el día de mañana, aún con lluvias allí en la sociedad rural de Ayacucho. Ya para la próxima semana, la firma Daniel Blanco y compañía, que tiene como representantes allí en Tordillo a Daniel Arizgarat, 2257-664985, y en Castelli a Rubén Yerossi, 2245-514023. Están anunciando este remate para el lunes, el próximo lunes 22, remate que fuera suspendido días atrás también por el inconveniente de lluvias. Así que el día lunes seguramente estaremos hablando con Daniel Arizgarat para conocer el detalle, el encierre para este remate. Reitero, lunes 22. Ya el día miércoles, siempre hablando de la próxima semana, miércoles 24, Piuma y Segui en la Sociedad Rural de Dolores, tal cual está el audio que compartíamos. La firma Pedro Noel Irey a través de Leo Olaizola en General Lavalle. Estos dos remates que van el día miércoles 24, Pedro Noel Irey en General Lavalle, Piuma y Segui en Dolores. Y el día 25, Sáenz Valiente Bullrich y compañía en Castelli a través de Guillermo Aristizábal. Eso es prácticamente cerrando ya el mes de junio. Como ya también tenemos parte de la cartelera del mes de julio, es séptimo mes del año, el miércoles primero va a comenzar con Piuma y Segui, acá, primer miércoles del mes, con su remate habitual, miércoles primero. Y el viernes 3, la firma Pedro Ronchi, en Coronel Vidal, previo almuerzo, remate general, gordo, invernada y cría, y a continuación remate de cabaña, cabaña a la distancia, segundo remate de la producción anual de cabañas la distancia, con 10 toros Angus puros de pedri generales, 15 vacas Angus puras de pedri con cría, 15 vaquillonas Angus para servicio. Eso es de cabaña a la distancia, y como cabaña invitada va a estar cabaña Santander, con 3 toros Angus, 10 vacas preñadas generales. Reitero, el viernes 3 de julio, Pedro Ronchi por Coronel Vidal.
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4: 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Vamos a pegar una vueltita de comerciales, puede ser ahí, una tandita, y ya lo tenemos aquí en los estudios al presidente Santiago Suberrein de la Sociedad Rural de Madariaga.
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0: Muy bien, continuamos la hora 7 en punto en nuestros estudios. Quiero decirle que ayer se comunicaba el doctor Guillermo Brown para decirnos que ha quedado lamentablemente suspendido este segundo taller de rado para equinos que se iba a llevar a cabo precisamente durante estos días, desde hoy, mañana y hasta el día sábado, aquí en General Madariaga. Necesitaban un cupo mínimo que había prácticamente, pero a la hora de confirmar algunos no lo hicieron, y ese fue el motivo por el cual queda suspendido momentáneamente, con las intenciones de poderlo dar un poquito, dado las circunstancias también climáticas y demás. Nos decía el doctor Guillermo Brown, es intenciones por ahí de buscar una nueva fecha, pero no se va a estar realizando desde hoy, que era 18, 19 y 20, este segundo curso de errado por parte de Pedro Pechar, una persona realmente muy experimentada en todo lo que es esa actividad. Muy bien, le decíamos que tenemos al presidente de la Sociedad Rural aquí ya en el piso, como se dice normalmente. ¿Vamos a dejar que tome el mate primero o no? ¿No? Ya puede estar. Buen día, ¿qué dice? ¿Cómo anda Santiago Suberrein?
1: Buen día, Carlos. Buen día, audiencia. ¿Cómo te va?
0: Bien, muy bien. Bueno, se le complicó para venir acá. ¿Vino caminando? Sí.
1: Sí, caminando.
0: Ah, bueno.
1: Hicimos un esfuerzo.
0: Hizo un esfuerzo. ¿Eso es todo lo que camina por día? ¿La vuelta a la manzana?
1: Y un poquito más.
0: Un poquito más, no mucho más. Bueno, actividades. Ayer leíamos que iba a estar cerrada Ferias número 1 por algunas tareas y demás, controles seguramente en lo que es la balanza y demás. Ya nos dirás, te escuchamos.
1: Sí, Carlos, hemos hecho antes de eso, ya hace como 15 días, pusimos cámara. Te digo, pusimos 4 o 5 cámaras.
0: Cámaras de seguridad,
1: por supuesto. Cámaras de seguridad en toda la feria, en los lugares que lo puso el técnico. También arreglamos el internet. Tenemos ya mejor internet.
0: Ha mejorado seguramente la calidad desde el servidor, seguramente.
1: Sí, el servidor, de que se puso todo casi a nuevo. Y se ha hecho una inversión importante, que es bastante importante lo que se ha hecho, y pensamos seguir poniendo más cámara para estar más resguardado todo.
0: Sin duda, bueno, fundamentalmente para aquellos que dejan, o sea, ya sea en un remate o en forma particular, hacienda encerrada durante la parte de la noche, que siempre es el mayor peligro, por lo menos.
1: Sí, la hacienda va, cuando se encierra de noche, por lo general se van algunos corrales y a veces que se deja en plazoleta. Pero estamos poniendo, dejando la feria en esto, en condiciones para estar más resguardado.
0: Sí, sin duda, sí. Y estas tareas de mantenimiento en lo que tiene que ver con la báscula, ¿en qué es? ¿Una regulación, un ajuste?
1: No, Carlos, se decidió, se está picado un poco, está picada el piso, y como están por venir a regular las básculas del INTE para dejarlas en condiciones, se decidió, se le va a cambiar todo el piso y se le va a cambiar el enrejado de la balanza. Por eso va a estar 3 días, va a estar mañana y pasado. Hoy, mañana y el sábado la terminan, para la semana que viene, casi seguro que está viniendo la gente de Necochea a regular las balanzas.
0: Que eso ya ahí sería todo lo que están iniciando durante este fin de semana para dejar todo en condiciones. En realidad no ha habido, creo, problemas, es decir, o quejas o algo en lo que respecta al pesaje, o han tenido alguna diferencia por ahí que...
1: No, pero tenemos que regularla, claro, porque es una obligación tener las balanzas homologadas, que tienen que venir a regularla.
0: Perfecto. Esto, otras obras, digamos, más allá de lo que decías de las cámaras, todo en beneficio, por supuesto, de obras de mejoramiento que, en definitiva, terminan siendo para la institución y para el productor mismo, que aquel que deja animales.
1: Sí. Es importante, también lo importante era tener el buen, como es, buena señal de internet en el salón, porque sí, muchas veces la otra vuelta se hizo el remate televisado y por ahí no estaba bien el internet. Ahora está funcionando bien.
0: ¿Va a estar
1: bien
0: garantido?
1: Aparentemente va a estar todo bien. Ya mejor, hoy se mejora todo, día a día. Sí, sí. Vienen
0: y
1: cosas
0: con plata más todavía.
1: Sí, bueno, sí, con plata. Plata,
0: no, viste. Con plata se mejora.
1: Plata la vamos manejando de a
0: económicamente,
1: poco.
0: ¿Económicamente cómo están?
1: No, estamos bien. No vamos a tirar manteca al techo, pero estamos bien con para... A donde hay, hacemos algún presupuesto, se hace presupuesta algo y lo hacemos. Pero no podemos hacer obra porque no tenemos una entrada tan grande mensual sobre... Lo lindo que se han dado varios remates este año y ha sido importante para la rural.
0: Exactamente, sí, eso lo, y como yo los otros días lo comentaba en el remate que fue el de la semana pasada, el de Sáenz Valiente Bullrich, como que está volviendo el productor aquel, el productor chico, en sí a los remates, sea remitente o no, eso lo pude observar, uno porque más o menos conoce la gente, ¿no?, de la zona rural, que con un buen marco de público en el remate de la semana pasada.
1: Sí, un buen marco de público, bastante hacienda. Vos date cuenta que los remates traen más hacienda productores medianos.
0: Chico y mediano.
1: El que tiene 10 vacas, que no las puede cargar. Hoy la comercialización está difícil. Te están dando carga para 10, 15 días frigorífico. Y vos cuando tenés productores chicos no podés hacer cargando a frigorífico, decir dentro de 10 días hay gente que tiene que vender. Y es muy importante los remates. Vos date cuenta, estos dos remates que hubo este mes fueron creo que arriba de 900 cabezas cada uno. Y este año tenemos más ingresos, porque se ha vendido más hacienda en los remates que otros años. Pero ojalá que se siga dando remate y que aparezca alguien que quiera trabajar y que dé remate, porque es importante para todo,
0: para todo,
1: el productor, para nosotros, y es lindo que haya remate. Pero Madariaga, más de dos remates, ojalá que se haga alguno más.
0: Y bueno, desde lo numérico de aquellos viejos remates que, bueno, pasó en su momento con Liniers, pasa con Cañuelas, de hablar de cifras, Madariaga un remate con 4 o 5 mil cabezas, era, no digo normal, pero se llegaba a esos números, que hoy lejos de ahí se está.
1: Y date cuenta que en años atrás, en diciembre y enero...
0: El tradicional daban, remate del 5, el 6 de enero.
1: Sí, el 5, el 6 de enero, los 13, los 30, cuando daba los sábados, había dar en la Feria 2 con 1.500 gordos. Se vendía muchísima hacienda en remate, pero ha cambiado la forma de comercializar. No se pasa tanto la hacienda por la feria. La hacienda gorda va, muchísima hacienda va a kilo carne. Se pesa arriba el camión.
0: Claro, eso también es otra. Los adelantos por ahí vienen bien para algo y no tanto en otros casos, porque también hoy en día un camión no necesariamente pesa en ferias.
1: No, se pesa mucho en la báscula pública, o para hacer un control llevo tantos kilos más o menos aproximadamente, también se pesa la llegada del frigorífico, y eso ha cambiado muchísimo los ingresos a la rural, muchísimo. Si se pesaran la mayoría de los camiones que andan en Madariaga, que pasan por Madariaga, sería importantísimo, pero no sé si daríamos abasto, ¿me entendés?
0: Claro.
1: Pero vamos manejando los números finitos, pero vamos bien.
0: Perfecto. Y lo próximo, y ya pensando y trabajando seguramente, que es lo que se viene, la Expo para el mes de septiembre.
1: Sí, ya hemos tenido reunión, ya vamos a hacer como el año pasado, las cuatro consignatarias que estábamos dando.
0: Sí, la que viene normalmente.
1: Normalmente se va a hacer el 18, 19 y 20, el remate va a ser el día 19. Ya estamos trabajando, teniendo algunas reuniones y ya comunicándole a los cabañeros y preguntando todo, si van para que
0: vengan. Claro, enviar el reglamento, seguramente.
1: Sí, no, el reglamento no, pero la invitación para que estén preparados, claro. ya están pidiendo, ya están hablando los caballeros para cuándo va a ser y todo.
0: Mes de septiembre, 18, mes 19 y 20 de septiembre.
1: Sí, sí, 18, 19 y 20. El 19 va a ser el remate. Calculo que el 20 ya tenemos la fecha de la prueba de rienda, que va a ser el domingo. La como la íbamos a hacer el año pasado, la clasificatoria del Talar.
0: ¿Eso iría el día domingo?
1: Sí, sí, el día domingo.
0: Perfecto. ¿Y algún otro tipo de actividad que estuvo a cargo de Pía Salaverri el año pasado también?
1: Sí, ¿o? Vamos a tenerlo seguro. Ya está Pía trabajando mucho, que se esmera muchísimo en la comisión trabajando en esas cosas. También estamos viendo a ver qué charla vamos a dar el día viernes. Que a quién vamos a traer. El año pasado lo trajimos a Víctor Tonelli.
0: Sí, señor.
1: Vamos a ver este año a quién podemos traer para ir organizando. Y está en marcha todo.
0: Bueno, hay que esperar que transcurran los días nomás para llegar a septiembre. Bueno, la parte comercial también, como siempre, ¿ya está definido eso? ¿Todavía no?
1: No, todavía no se ha definido nada la parte comercial.
0: Perfectamente. No sé qué otra novedad considera que puede quedar por ahí. O sea, obras, continuidad desde ahora hasta septiembre, van a seguir en lo que es mantenimiento y demás, pero no a futuro o a grandes obras.
1: No, grandes obras no tenemos, pero vamos a seguir en lo que podamos haciendo. Como esto salió el lunes, llegaron las chapas, habíamos comprado las chapas del piso, eso va de acuerdo a día a día, viste, claro. Y arreglamos que venía bien este fin de semana, porque siempre los fines de semana se trabaja menos en la feria, por lo general los movimientos son lunes, martes, miércoles, y aprovechar el feriado del sábado, que no, claro, no se va a trabajar, es importante hacer esa obra, que creo que hace 7 años se cambió el piso, o el piso de la balanza. Y el enrejado. Vamos a ir mejorando, tratar de mantener lo que se pueda.
0: Exacto, sí, nos hemos visto también varias, o sea, reparaciones más que nada, alguna colocación de tranqueras nuevas en algún sector, lo que es el poste, alguna varilla, que es decir, siempre por sí ya con tantos años que tienen, sí, y el mantenimiento que si no lo haces, cada vez es más costoso después.
1: Sí, estamos haciendo mantenimiento, se han hecho cosas, se tienen que hacer más, tenemos previsto, vamos a tratar de hacerla antes de fin de año si podemos, pero todo va de acuerdo
0: a los ingresos.
1: A los ingresos. Exacto. Y manejar, porque tenemos que tener el dinero para los sueldos, que es lo más importante para la institución. Exacto. Porque nosotros no tenemos crédito, no trabajamos con crédito.
0: Como entidad, digamos, ruralista.
1: Ruralista, sí, sí.
0: La feria número 2 está así como para estos casos, así en casos alternativos de pesaje y demás, pero no como habilitada para estar dando remate, ¿verdad?
1: No, en la feria número 2 no podemos dar remate. Está habilitada para pesar, para dejar hacienda durante el día, porque la hacienda que se tiene que quedar a la noche en la feria, se trae a la feria 1, porque allá sí, no tenemos seguridad.
0: Sí, sería tener un inconveniente innecesario, porque se sabe la situación y todo cómo está, que sería realmente complicaría, ¿no?, al productor y ustedes como entidad también.
1: Sí, no podemos tener una persona en la feria porque los presupuestos no nos dan. Sería importante tener una persona en la feria 2, hacer mejor. Hoy está la feria número 2, mejor ubicada que la feria número 1. La feria número 1 ha quedado en muy mal lugar. Vos date cuenta que para pesar queda tras mano. Sí. Y va a seguir quedando a otra mano porque el pueblo crece, se está creciendo para aquellos lados. En cualquier momento viene, ya va a haber retención de camiones, ya se va a hacer, por lo que tenemos entendido, en cualquier momento se hace el camino empedrado a la feria.
0: ¿Por
1: acá,
0: detrás del modelo? Por la, no sé, calle alternativa.
1: Sí, esa, sí, por la, alguna calle alternativa, que ya dice que está el presupuesto todo para que la piedra, todo y el trabajo, y cada vez la feria, ¿cómo es? Queda tras mano.
0: Sí, y como... es justo un camino, un trayecto que hay que recorrer, que es donde casi más ha crecido la ciudad, hacia ese sector, todo lo que es el barrio, el modelo, la continuidad de la calle Rivadavia, y bueno, una ordenanza que también está vigente, creo, de no transitar, o sea, exclusivamente por calle Rivadavia, no sé eso actualmente cómo quedó, pero bueno, ya ese es otro tema que no les compete a ustedes, me parece.
1: Y sí, pero vos date cuenta que si se hace un camino alternativo empedrado, ya los camiones
0: no
1: doblarán, pasaría el modelo, o doblarán ya en
0: detrás del modelo parte, y suben a la 56.
1: Sí, y o si no, allá atrás, que como es atrás de la feria, el otro camino alternativo que sale también a la ruta 11.
0: Exactamente.
1: Pero ya no vamos a ver más camiones por el modelo, y lo que está creciendo el pueblo para esos lados es importantísimo.
0: Perfecto, Santiago, muchísimas gracias por haberte acercado y seguiremos ahí difundiendo todas las novedades que haya de cara a día a día, como recordar la Expo para 18, 19 y 20 de septiembre aquí en Madrid.
1: Bueno, muchas gracias, Carlos, y bueno, un saludo a la audiencia.
0: Muy bien. Ahí estamos con Santiago Subirrein, el presidente de la Asociación Rural de aquí de General Madariaga. Hacemos la pausa, Nancy, puede ser, y continuamos.
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0: Pasaron ya 23 minutos desde las 7 de la mañana, ¿eh? De esta mañana que todavía prácticamente queriendo aclarar sobre la ciudad de General Madariaga y seguramente por la zona, por la región, una jornada con nubosidad y algún presagio de inestabilidad hacia la tarde-noche. Jornada de remates, mañana en este caso por Ayacucho, allí a través de Colombo y Magliano, y bueno, lo tenemos en línea a Rolando Aicirec. ¿Cómo le va? Buen día, ¿qué dice?
1: Buen día, don Carlos, ¿cómo anda usted?
0: ¿Qué cuenta, bueno, por ahí? ¿Cómo van esos preparativos ya hoy, todo lo que es la previa para este encierre del remate?
1: Sí, muy bien, aunque vamos a empezar a cargar a la mañana, porque a la tarde acá en la zona anuncian 5 milímetros, por ahí 5 milímetros para un camión, y como están los caminos, es riesgoso, así que vamos a la mayor parte va a cargar a la mañana, mediodía, toda la tarde, más tarde, qué sé yo. Vamos a tratar de levantar las cargas para asegurar de que no nos quede haciendo los caminos acá tan complicados, digamos. Ahora están pasables, algunos con lo opuesto, pero la zona es muy blanda, la zona de la Quiola, la Nuyú, por ahí, claro. Y parte más grande tiene lugares complicados.
0: Sí, entonces, sin duda, ¿no? Y como dice, por más que dicen, pero va a llover muy poquito, 4 o 5 milímetros, pero ya vienen de por sí, vienen bastante con lo justo los caminos rurales, ¿verdad? Por ahí, para Ayacucho.
1: Sí, sí. Hay zonas que no, póngale las 74 para el lado de Tirán, así, no tanto, pero para las zonas más de cría, y están muy complicados, chicos, caminos. Hay muchos lugares con.
0: ¿Y qué es lo que tienen,
1: por lo menos? Se han secado un poco, pero con pasada justa, ¿viste?
0: Exacto.
1: Y de entrar a los campos también está. Entonces, porque uno dice 5, por ahí llueve 7, o por ahí 5 milímetros, se corre un camión con ternero o algo, que es un desastre, ¿verdad?
0: Exactamente.
1: La gente, le tengo que agradecer que todos están casi todos han dicho que sí que van a cargar.
0: Perfecto. ¿Qué es lo que tienen en mente, por lo menos comprometido, anunciado para esta subasta de mañana allí?
1: Me repite que no lo entendí bien.
0: ¿Qué cantidad de hacienda tienen anunciada para mañana?
1: Y va a haber entre 1.800 y 1.900, no sé bien, 1.800
0: y
1: algo por ahí. Sí, sí, sí, ayer se anotó mucha hacienda y hoy a la mañana por ahí. Falta bien justo los números, pero sí, 1.800 por lo menos va a haber. Que esto va a ser, vamos a vender. ¿Me escucha?
0: Sí, lo estoy escuchando atentamente.
1: El remate va a ser como hacemos siempre. Hay alrededor de 300, 400 animales entre vacas y toro y eso, que lo vendemos en los corrales. Salvo que por ahí saquemos por streaming alguna jaula que por ahí juntamos de un dueño o dos que sirven para seguirlas para la invernada, y por ahí sabemos juntar 4 o 5 corrales de jaula entera, cada cual cobra sus kilos y la juntamos, que no sé si vamos a hacer ahora, si da, según la hacienda que entre, y lo vendemos por stream, porque hay gente que de que no vienen, que compran, para que las vean. Pero bueno, eso no está resuelto, lo deciden cuando venga el coordinador. Y después lo que tenemos muy recomendable para la zona suya, tenemos 340 o 50 vacas Q, que sería vaca vieja o vaca que cría el último ternero. Vaca buena y vaca de esos, los lotes más grandes están con 30, 60 y 90 días. Y otros con 30 y 60, algunos con 30, pero los lotes más importantes, unos de 130 y otros de 100, están con 30, 60 y 90 días. Siempre para clientes que tengan otorgado el plazo en Colombo.
0: Exactamente, sí, arreglado, sí. Convenido ya con la casa, con la firma.
1: Sí, sí, sí. Así que esa vaca es una vaca de la zona de cría, es tan buena, pero bueno, y la gente tiene que aliviar los campos también por la época que viene, y se han montado muchas vacas, 340 vacas preñadas. Claro. Casi la mayoría, no tendrá alguna vaca nueva, pero casi todas vacas.
0: Perfecto. Así que bueno, trabajando hoy intensamente para poder llegar en tiempo y forma durante el día, y ante esa posibilidad de algún anuncio que esperemos que se retrase un poquito, una vez ya encerrado la mayoría, ya confirmado el remate, por más que llueva, en el día de mañana, sí, en la sociedad rural de Ayacucho.
1: Sí, yo corto con usted, yo me voy a cargar un lote, así que
0: el remate estaría confirmado.
1: Sí, Roma está confirmado. Y después pasamos a la pista y vendemos por streaming o por YouTube, o cualquier lugar se puede ver. Vendemos en la pista 1.150, más o menos 1.100, 1.150 macho y hembra. Entre ternera, novillito, vaquillona, eso vendemos todo en la pista. La vaca también, preñada también vendemos la pista también, toda la preñada.
0: Perfectamente.
1: Es un poquito más trabajo, pero lo ven todas las sucursales, nosotros nos ocupamos Colombo, estando todos los remates así, los representantes viajan mucho menos, menos riesgo de accidentes, cosas, y lo ven, y por ahí algunos llaman por teléfono a algún amigo que tiene ahí que no está, que no va a comprar, o oferta por el Zoom, digamos, que es un poquito más lento. Entonces, por ahí algunos llaman por teléfono, pero hay remates que se usa un poco más, otras veces un poco menos, pero está de auxilio. Desde que empezó la pandemia, que nosotros damos remate así, la verdad que estamos muy conformes con este sistema, porque los representantes viajan. Y vendemos a Córdoba, a dos sucursales, a Santa Fe, Rosario,
0: Sí, que tiene
1: otros
0: una
1: que están
0: amplia
1: acá, La
0: cartelera
1: Pampa,
0: de, o sea,
1: y después
0: cartelera de
1: la provincia
0: filiales de.
1: de Buenos Aires, muchas cosas. Algunos clientes vienen, pero son los menos. La mayoría de los que compran en Invernada compran por teléfono. Algunos están en Necochea, otros están más cerca,
0: Claro,
1: compran en
0: perfecto.
1: Invernada,
0: Bueno, pero
1: nosotros
0: lo
1: también.
0: importante, lo que queríamos conocer era ya la confirmación de este remate para el día
1: Sí.
0: de mañana allí en la Sociedad Rural de Ayacucho, ¿eh? Agradecerle una vez más, como siempre lo hacemos ahí previamente a
1: Y
0: cada
1: bueno,
0: remate, Rolando.
1: sí, yo bueno, quiero recalcar a todos los clientes y amigos, porque son las dos cosas, clientes y amigos, que no se demoren las cargas, que el agua está, por ahí falla, pero está anunciada, una lástima de que haya algún camión encajado, con haciendo arriba o algo, que
0: Exacto.
1: tratemos de cargar, que después arreglaremos un poquito el desbaste de la vaca de otro día o algo para no perjudicar a nadie, pero el tema es encerrar, porque después cuando llueve, acá no sabe cuántos días va a pasar,
0: Sí,
1: digamos que
0: sí.
1: no se puede cargar. Hay caminos muy complicados.
0: Bueno, Rolando, muchísimas gracias entonces, que sea con éxito, buenas ventas y buenos valores para el día de mañana entonces.
1: Bueno, muchas gracias a usted por la nota y un saludo para toda su audiencia.
0: Ahí estábamos con Rolando Isiriex, el representante de la firma Colombo y Magliano, sobre este remate mañana allí en la Sociedad Rural de Ayacucho.
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0: Pasaron ya 35, 36 minutos desde las 7 de la mañana. Ahí la comunicación que teníamos con la gente de Ayacucho, Rolando y Siriex, allí confirmando este remate para el día de mañana, que están trabajando en la previa. Y la firma, Colombo y Magliano también, nos hace llegar Mariano Asmar, que es el representante aquí en General Madariaga de Colombo y Magliano también, sobre el remate, en este caso, jueves 25 de junio, un remate especial, Banco Provincia, directamente desde la Sociedad Rural de Bahía Blanca. 8.000 cabezas anotadas hasta el momento y continúan filmando. Así que gracias, Mariano, también ahí por darnos a conocer esta fecha también de la firma, que bueno, da a lo largo y lo ancho del país. Gracias también, Juan y Odriozola, la información de prensa, como diariamente lo hacemos. Ya le vamos a estar dando datos actualizados. 5 grados, nos dice el clima en General Madariaga, con una máxima de 13 grados y la posibilidad de lluvias. Tiempo inestable, nos dicen ahí, nos marcan, como diariamente lo hacen desde el gráfico. La gente de prensa de la municipalidad y la farmacia de turno, que es Farmacia Richie. Vamos a saludarlo también a Fermín, para que hacerlo partícipe. ¿Cómo está, Fermín? Buen día.
1: Buen día, Carlos. Buen día para usted. Buen día para toda la gente que está del otro lado. ¿Cómo anda?
0: Ahí vamos. Bien. Todo bien.
1: Me alegro. Decía dato del tiempo. Sí. La gente del CEA, Madariaga, el CEA número 20, también nos acompaña con esta información. Nos dice jueves 18 de junio, temperatura 8 grados. Sensación térmica de 6. Temperatura máxima para el día de hoy va a ser de 13 grados en una mañana y una jornada nublada que vamos a estar teniendo. Sí. La presión de 1020 medida en hectopascales, la humedad del 87% y el viento que sopla el sector noreste a unos 16 kilómetros por hora. Obviamente agradecemos a la gente del CEA número 20 que también nos acompaña con información del clima.
0: Exactamente, como lo hacen diariamente. Muchísimas gracias también.
1: Una mañana tranquila hoy, Carlos, porque hay paro docente.
0: Exactamente, le iba a decir a usted que está más en, sí, en el tema ese, ¿no?
1: Sí, hay paro docente de una fracción de su tema multicolor, así que ya a esta hora, 7:38 de la mañana, los alumnos deben saber si le toca ingresar a la misma hora, si tiene clase
0: claro,
1: o no.
0: Sí, ahí.
1: Aparte los grupos de WhatsApp ya están más a...
0: Están, funcionan a pleno, ¿no?
1: A tono, claro, para tener la información. Capaz que puede haber algún descuidado que va...
0: Que por ahí aparece con...
1: A clase sin saber que tenía paro, que entraba tarde, porque eso también claro, puede ser
0: exactamente,
1: una de las posibilidades. Tiene que ver con una medida de fuerza, la que se viene exigiendo ya hace bastante tiempo, que tiene que ver con una recomposición salarial y que el mínimo del docente pasa a ser de 1.500.000 pesos. Es lo que están exigiendo hoy a las distintas entidades gubernamentales, ¿no? Para que se recomponga el salario de los docentes. Obviamente el reclamo por el FONID y demás, esto tiene que ver

0: con la facción de su tema multicolor. No es la de Baradel, sino la otra rama, para entender.
1: De la oposición.
0: La oposición, exactamente. Así que estamos ante esta situación para esta mañana de jueves 18 de junio. Y también hoy tenemos en el CAPS del barrio Belgrano vacunación antigripal.
1: Ah, sí, lo había visto por ahí en la información de prensa, creo que ya estaba todo el cronograma.
0: Exacto, para aquellos CAPS que todavía
1: del barrio Belgrano hoy.
0: Sí, para aquellos que todavía no están vacunados contra la gripe, lo van a poder hacer desde las 9 de la mañana y hasta las 11 y media en el CAPS que tiene el barrio Belgrano. Van a estar ahí las vacunadoras que tiene el hospital municipal para también continuar con esta campaña antigripal que viene haciendo desde marzo, fines de marzo, claro, principio de abril. Todavía hay gente que no está vacunada. Hay vacunas, así que hay que aprovechar.
1: Exactamente, no desperdiciar la oportunidad, ¿eh? 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
1: vamos a ir preparándonos para ir con el informe desde Cañuela en un instante nada más. Les recuerdo la cartelera entonces para la próxima semana, ya el día lunes 22, Daniel Blanco y compañía en la Sociedad Rural de Tordillo, esperando de que las lluvias, si llegan hacia el fin de semana, que no vuelva a malograr este remate allí, a través de Daniel Arijarat y Rubén Yerossi, que son los representantes en Tordillo y Castelli de la firma Daniel Blanco y compañía. El miércoles 24, Pedro Noel Irey en General Lavalle, y el mismo día Pío Maisegui en la Sociedad Rural de Dolores. Mientras que el día 25, sábado, Sáenz Valiente Bullrich y compañía en Castelli, a través de Guillermo Aristizábal, es la cartelera de los próximos remates. En julio, ya desde el primer día nomás, Pío Maisegui aquí en Madariaga, y el día viernes 3, Pedro Ronchi, remate de Hacienda Generales, como también ya comenzando la actividad de los remates de distintas cabañas. Ahora sí, Fermín, podemos ir al informe desde Cañuelas.
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1: Lo ocurrido en el día de ayer con 7.400 cabezas, con plaza encalmada, cuesta vender ya. Esto se viene ocurriendo ya desde hace varias semanas también, la respuesta por parte del mostrador. Eso hace que frene un poco o haya mejores valores, que en el día de ayer, dentro de todo lo especial, el consumo se mantiene. En el novillo pesado, arriba de 430 kilos, 4.200, 4.400 con un máximo de 4.520. Los especiales y buenos, hasta 390 kilos, desde 5.000 a 5.400. Un lote llegó a los 5.500 pesos. Las especiales, las vaquillonas, 4.700, 5.000, 5.250. Ya límite con vaca de 3.800, 4.000 y hasta 4.400. La vaca especial, entre 3.000 y 3.400. La conserva desde 2.000 a 2.700. Y los toros, entre 2.500 a 3.000 pesos. Para hoy jueves, 1.500 cabezas han ingresado, todas consignadas a Sáenz Valiente Bullrich y compañía, donde es el remate tradicional, así con el puchero y demás. 1.540 cabezas para hoy en Cañuelas.
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1: La jornada de Chicago ayer fue muy positiva para el trigo, $225, ganando $6.50. El maíz en $166, ganando 3. Y la soja, $416, ganó $1.30. Mercado local, el trigo en 209, el maíz en 179, la soja sin cambios, $327.
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1: Pasaron ya 50 minutos desde las 7 de la mañana. Gracias a Guillermo Tiguay por el mensaje, ya tomamos nota directamente. ¿Alguien se había comunicado, Fermín, nos decías?
0: Sí, tenemos saludo acá de Martín Brito, de la gente de La Colorada, que nos dice, buen día muchachos, acá prendido la radio, camino a la fiesta de Acuyay en Lobos.
1: Acuyay en Lobos, exactamente.
0: Exacto. Pasanos un tema del Cupe. Bueno, la música de Juan Carlos Cupayolo que está sonando de fondo, ¿no?
1: Pensando exactamente. En... bueno, gente de Marea que también va apostando a los distintos escenarios de la zona, de la región. Lo habíamos visto allí por la fiesta de la Torta Negra también en General Lavalle. Así que bueno, gracias ahí por la compañía. Hablando de saludos y de mensaje también, quiero enviarle un... quizás estés escuchando, ¿no? Allí el amigo Gustavo Abello, que ha tenido unas horas un tanto difíciles, complicadas, está internado allí en Santa Teresita, pero felizmente recuperándose. Ayer tuvimos la oportunidad de estar ahí vía WhatsApp un rato y bueno, nos comentaba de su estado de salud, pero que está saliendo adelante. Algunas complicaciones y bueno, también por su programa, también es lo que también nos decía. Así que le enviamos el saludo grande, así el hombre que comparte el programa de las 1420 en horas del mediodía. Gustavo Bello, el saludo, si es que nos estaba escuchando así por Santa Teresita. 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
1: Ahí estábamos escuchando el vallito abichao, ¿no? Por parte de Gustavo, Gustavo Abello. Bueno, se hizo, pero
0: tiene el vallito en el curado,
1: que es un poco la respuesta.
0: Sí, más vale.
1: El vallito abichao es la primera versión, ¿no?
0: Exacto.
1: Para luego vino el vallito
0: el curado que curado. Le contesta, o sea,
1: la
0: ese
1: respuesta ahí está, así que bueno, gracias también, vamos a ir reiterándole el comunicado de Fusama también. Fusama informa para lo que es campaña 20 para la segunda campaña de vacunación antiastosa, en la que se implementará la modalidad de vacunación que comprende únicamente a terneros y terneras, que la misma comenzó el 8 de junio y se extiende hasta el día 10 de julio. Ayer hablábamos precisamente con el doctor Alejandro Banoni, que explicaba perfectamente cómo era el método y demás. Ante cualquier duda se puede comunicar en las oficinas de Fusama, 550194, o vía WhatsApp 2267-630916. 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Gracias, le decimos a Víctor, que compra liebres, paga 6.300 pesos, así en la barraca ubicada en Mitre 1758, con el teléfono 2254-411. Orlando Martínez, que es el representante del monasterio Tattersall, allí en Maipú, tiene pedidos de...
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0: es para vos.
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1: al... ¿Qué tal? 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
1: Hoy es jueves 18 de junio de este año 2026, que gracias a Dios nos toca vivir. 6 minutitos han pasado exactamente de la hora.
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1: Comienzo musical con Carlos Ramón Fernández, el chacarero cantor, el padrino de esta emisora, que nos interpreta esta historia verdadera, ¿no? Los dos gigantes. Para Pedrito Alday, que debe andar por ahí seguramente, un saludo grande para Pedrito, que anda ahí con su compra y venta de yeguarizos y, bueno, por ahí corderos, lechones, algún ternero. Cualquier negocio puedo hacer con Pedrito Alday. En un ratito le paso el contacto, ¿sí? Ahí estamos, Carlos Ramón Fernández, el chacarero cantor.

Para nuestro compañero y amigo, hermano Gustavo Abello, que se va reponiendo de a poquito por ahí. Bueno, está mejorando por suerte, gracias a Dios. Así que pronto lo tendremos nuevamente en la radio. ¿Eh?

El de la derecha empieza. Aplauden allá en mi pago cuando empiezan los payadores, ¿eh?

Bueno, ahí estamos, han pasado 35 minutos de la hora 10, Carlos Ramón Fernández en este rato del programa. Para Oscar Panchulo Luna, bueno, para toda la gente ahí de la leñera Panchulo en Villa Clelia, Mar de Ajó.

0: Cristina, de los Pagos de Arbolito. Buen día, José Luis. Qué lindo escuchar al padrino de la radio. Cuántos temazos tiene. Abrazo grande desde los Pagos de Arbolito, Gustavo Molina. Otro para vos, hermano. Muchas gracias.
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2: A 307 kilómetros de la capital federal se encuentra General Lavalle, un pueblo histórico por excelencia, con sus edificios centenarios como la iglesia Nuestra Señora de la Merced, 1892, Palacio Municipal, 1899, Casa de la Cultura, 1902, Museo Regional Santos Vega, que guarda en sus alas fieles testimonios del pasado lugareño. 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

escuchamos a Marcos Cuello, mi primo que vive en la ciudad de Dolores y que, bueno, nació, se crió por ahí, en Villa Clelia, Mar de Ajó, a media cuadra del corralón de Roberto Mingiolo, bueno, ahí en la calle Palacios, ahí se crió Marcos Cuello, que nos interpreta a las 7 de abril.

0: Señor.
1: Bueno, así escuchábamos a Marcos Cuellos por AM1420, la radio de General Conesa. Y ahora viene el señor Humberto Chiaramella. Hermoso tema, ¿eh? Desencillando se llama. De la autoría de Felipe Olivera.

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0: Bueno, Humberto Charamelo, la mañana de la 1420 y ahora, bueno, ahora Alberto Smith.
1: 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Supo de doma, de lazo, de tropilla y jineteada, y algo más acá del tiempo, su cultura abrió otra causa, y fue cantor de milonga, en el fogón de la estancia o en el teatro encumbrado preñó de versos la sala y deslumbró al pueblerino, echó cruz con su guitarra y viajó con nuestro canto hasta la lejana Francia. Fue sentenciosa su voz, de color celeste y blanca, y llevó como estandarte ser payador de esta patria. Hoy el recuerdo tendrá como una encendida llama ese reencuentro con Máximo, que padre e hijo se abraza en el sitio celestial para saciar la nostalgia y lo que juntos demostraran, él con la parada india, Yero de espuelas atadas, el milonga y contrapunto, su hijo rebenca y rodaja, dejando una obra escrita con una importante tapa. Semilla, surco y cosecha en campos de Madariaga. Es cierto que esta leyenda en paz eterna descansa. Quedó en tu pueblo y tus hijos como un vacío en el alma. El gaucho se murmuró por tus condiciones gauchas. El brujo por el asombro al demostrar una hazaña. Quiero escribir en el bronce que resaltará la placa por todo lo que nos diste. Manuel Rosas, muchas gracias.

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2: A 307 kilómetros de la capital federal se encuentra General Lavalle, un pueblo histórico por excelencia, con sus edificios centenarios como la iglesia Nuestra Señora de la Merced, 1892, Palacio Municipal, 1899, Casa de la Cultura, 1902, Museo Regional Santos Vega, que guarda en sus salas fieles testimonios del pasado lugareño. 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

0: supermillonaria de Aldo, que ya, no, ya se debe haber terminado, me imagino, no sé, se nos ha perdido. Aldo se nos ha perdido como turco en la neblina, no da señales de vida, no sabemos en qué manadas andará por ahí. Pero bueno, creemos que ya estará toda vendida, me imagino. Espero por ahí alguna información de Aldo Rufino Espitarte. El sábado pasado le quedaban nada más que 500 rifas. El sábado, quedaban 500 nada más. Así que bueno, Aldo, si anda por ahí escuchando, después díganos qué pasó, si se vendió toda ya, si quedan tres numeritos, cuatro, cinco, cuánto quedan.
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0: Oscar Ponce de León, gran payador de los pagos de General Belgrano. Vamos a poner de nuevo al tema, porque ya estaba empezado acá cuando salió al aire. El Colita se llama este tema, el payador de General Belgrano, don Oscar Ponce de León.

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Lo que cuento sucedió en el casco de una estancia. Es la historia de un cusquito que Colita se llamaba. Apareció hace unos años, hecho sopa una mañana, venía como extraviado junto al monte de las casas. 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Aguantó mil picardías y tirones de su barba. 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El Coli movía la cola cuando alguno lo nombraba, nutreador en las lagunas, galopeador tras las vacas y venteador de los nidos de las comadrejas malas. 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

0: con tanta rabia que sorprendidos los perros quedan de cola parada, como si se preguntaran a este Cusco qué le pasa. 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Me pasa que estas ovejas, caballos, chanchos y vacas y todos los animales que habitan en esta estancia los cuido yo, y yo respondo por lo que ustedes me matan. Parece que así dijera el colita cuando ladra, y tanto coraje asusta al policía que dispara con rumbo a los cañadones detrás de la perra galga. Queda colita temblando como tiembla la majada, con dos borregas ya muertas y dos o tres lastimadas, cuando a lo lejos se encienden los faroles de la casa. El perro pega la vuelta de cola y orejas gachas, pensando qué le dirían si supieran esta hazaña. En lo escondido del monte han puesto el tractor en marcha. Lo encandila un reflector, siente un tiro y una bala, con su lugumbre chasquido le hace astillas una pata. Y es el colita el que pregunta a esta gente qué le pasa. Pero escucha que le gritan incomprensibles palabras, y la causa del enojo al final le queda clara. Se piensan que ha sido él que ha hecho daño en la majada. Entonces ya no pregunta, porque del tractor disparan, y el colita corre y corre con la patita quebrada con rumbo a los cañadones tras el policía y la galga. Con el pasar de los meses le fue sanando la pata, y los caminos del mundo un Cusco rengo los anda, que lleva al hombro la pena, la tristeza y la desgracia. Ahora que flaco croteando mira de lejos las casas, se acuerda de los dos pibes y su juego los extraña, igual que a los animales que habitan en esa estancia. Si lo ven por las cunetas, un perrito entre las pajas, háblenle porque está triste, no lo corran a pedradas. Regálenle una caricia, porque colita se llama. Y serénense los hombres que de bronca se arrebatan, y que en su propia amargura capaz que le meten bala al único que defiende una noche su majada.
1: Bueno, 41 minutos de la hora 11, ¿eh? 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
1: Claro que sí, este sábado, ¿eh? Este sábado el Gordo Luis en la ciudad de Dolores. Bueno, saludo grande para Polito Aristegui, para Marta y para Lucianito, que es más bueno que una sopa de cuáquer, ¿viste? Porque viste que la sopa de cuáquer no le hace mal a nadie. Bueno, y Lucianito es igual. Vamos con el lodejuliense Jorge Alberto Socodato, para Tati Córdoba y para mi hermano Héctor Abel Luján allá en los pagos de Madariaga. Jorge Alberto es el rastreador.

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1: Tenemos que ir, llegamos al final de nuestro programa por el día de hoy. Mañana volveremos, mañana va a estar Roberto La Rosa, porque el lunes juega la selección argentina, así que va a estar a partir de las 11:30. Vamos a salir con Roberto La Rosa, y el día lunes, por supuesto, también a partir de 11:30 vamos a estar con todo el comentario deportivo de Roberto La Rosa.
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1: Y hoy Roberto La Rosa, acá me apunta el operador de la radio, que a partir de las 15 horas tiene su programa en esta emisora. Hoy a partir de las 15 está Roberto La Rosa, que bueno, va a estar comentando seguramente todo lo que tiene que ver con el Mundial de Fútbol. Quien tuvo el gusto de hablarles, José Luis Roldán, les da los muy buenos días.

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Vengo dejando mi canto a lo largo del camino, con colores argentino, que es lo que defiendo tanto, y me acobija ese manto de andar libre y sin frontera. Traigo en alto mi bandera, vine a cantarle a la barra, levantando la guitarra por nuestra raza campera. ¿Cómo le va, paisano, paisana? El gusto de saludarlo. Cuando ya pasaron 11 minutos de las 12 del mediodía, bienvenidos a todos a este programa creado por Gustavo Abello, que le mandamos un gran abrazo hoy en su reemplazo, como lo venimos haciendo a lo largo de estos días. Enzo Carmona, desde Batán, desde la 100.9, los saluda desde FM Santa Rosa, retransmitiendo en este momento por la señal de AM1420 Radio Conesa. Saludar, por supuesto, a su directora Aldo, al operador Edgardo, también le mandamos un gran saludo, y por supuesto a nuestro amigo y colega Gustavo Abello. Es infinita la cantidad de mensajes que hemos recibido y le seguimos comentando sobre su estado de salud. Está bien, está estable, esperando resultados de algunos estudios, pero lo importante es que va avanzando lentamente, pero en sí es un avance. Le mandamos un gran abrazo a nuestro querido amigo y compañero Gustavo Abello. Y ya te voy a agarrar el vallito, Gustavo. Este día lo he estado tratando bastante bien, ¿eh? Andamos galopando con el vallito. Los caminos, los potreros, mejor dicho, de acortando distancia. Aquel que quiera comunicarse a nuestro WhatsApp, quiera dejar un audio, quiera dejar un mensaje, como lo han hecho a lo largo de estos días, anote este número, es el mío, el WhatsApp, el 223-635-1392. Repito, por si no llegó a anotarlo, 223-635-1392. Y el milongueo del ayer que me acompaña de fondo las guitarras, como para recibir este día nublado, medio como tirando a llover, encarando y lo que va a ser el fin de semana, ¿no es cierto? Y tenemos muchas cosas para contarles, para decirles, como todos los programas, ya están empezando a... Por supuesto, acá me piden el link, ahora se lo vamos a pasar, cómo no. Ya tenemos un montón de mensajes por ahí. Yo me voy a acomodar, tengo que ir a ensillar el vallito. Medio tarde sale a recorrer Carmona, me lo dijeron ayer. Dice, claro, medio tarde, pero bueno, es el horario, de 12 a 15. Por ahí se duerme el paisano y salimos tarde a recorrer los potreros de acortando distancia. A ver qué tenemos por acá. Tengo algo para compartirle mientras nos vamos a ir acomodando y ya vamos a empezar a transitar juntos con ustedes todo lo que tenemos preparado para el día de hoy en acortando distancia. ¿Quién los saluda desde aquí? Enzo Carmona, el tambero cantor. El abrazo para cada uno de ustedes, retransmitiendo en cadena en un montón de FM de la provincia de Buenos Aires. Estamos saliendo para la Patagonia, para Chaco, para varios departamentos de Uruguay. Y no te olvides de dejar tu mensaje al 223-635-1392. Todo lo que tenemos para contarte al regreso de este tema. Y recordar, ¿por qué no?, a este cantor criollo que nació en Santi Espíritu, provincia de Santa Fe, en el cual entablé una linda amistad y que se fue a cantar a los campos del cielo. Estoy hablando nada más y nada menos que de Raúl Ojeda, cantor que tuvo mucho tiempo en Radio Popular de Pergamino y siempre solíamos entablar algunas conversaciones al aire por ahí, y mucho tiempo viviendo en Pergamino. Vamos a compartirle este tema, Raúl Ojeda, en este disco que grabó, Corazón de Duende. Le compartimos Patroncito para toda la paisanada.

0: Buen día, paisano. Buen día, buenas tardes. No sé qué será para vos. No me pasaría la milonga del alambrador por Carlitos de Ferra y Mario Almirón. Sebastián Villalba, de Los Pagos de Alcarce.
1: Buenas tardes, campero. ¿Cómo le va? Muchísimas gracias por pasarme ayer el tema de Abel y Bru. Que tenga buen día.
2: Ahí salí a la ruta que voy a entregar comida al centro y ahí puse la radio, te estoy escuchando.
3: Muy bien, amigos, seguimos compartiendo los potreros de Acortando Distancia. Llegan muchos mensajes, recién me llamó José Luis Valarino de Dolores. Le mandamos un gran abrazo, gracias por sus palabras, hermano, deseándole pronta recuperación a Gustavo Abello, gracias a todos infinitamente, a los que se siguen comunicando al 223-6351-392. Esto es Acortando Distancia. Por ahí está Matías León, que nos está escuchando. El amigo Matías León desde Necochea. No sé si andarás por acá, hermano. Después tirame por ahí el dato. Un abrazo grande al amigo tratorista. Debe andar haciendo alguna labor referida a ese asunto, ¿no? Le mandamos un saludo grande a la gente de Necochea. Por ahí Leo me está pidiendo un link. Ya se lo vamos a pasar al amigo Javier Ibáñez. Javier Ibáñez, por acá. Escucho la radio desde Santa Clara del Mar. Pasame una milonga y gracias por la compañía de todos los días, dice por ahí Javier Ibáñez. Un abrazo grande, hermano. Y acá estamos en reemplazo de nuestro amigo Gustavo Abello, como les venimos diciendo. Algunos se van sumando ahora. Te mandamos un saludo grande. Miguel Ansaldo por ahí también nos manda al WhatsApp. Campero, te estoy escuchando de acá a la estancia El Cardalito. Saludos, mandale a Gonzalo y a Laureano. Le mandamos un saludo grande a Miguelito Ansaldo. Mirá si tendremos anécdotas con Miguelito. La flauta, hemos volaseado bastante. Jugador de truco, Miguelito Ansaldo. Pero son de esos jugadores que no sabes si te va a echar la falta con 20 o con 33. Tiene los dos extremos. Me acuerdo cuando, y en esto se me viene a la memoria, Carlos Tancredi, de Coronel Vidal, un viejo amigo que se nos fue hace mucho tiempo, y que después voy a tratar de ver si encuentro la milonga que le hemos hecho para recordarlo a Carlitos Tancredi. Siempre es lindo recordar a los amigos, por supuesto. Me pedían una milonga por ahí del alambrador, que la vamos a tratar de pasar, por supuesto. Tenemos algunas cosas que ya vamos a entrar a campear. Muchas cosas para contarle. Por ejemplo, vamos a empezar con lo más cercano, que estamos acá en Mar del Plata. El 9 de julio ya arrancamos con las entradas. Son limitadas, esto para que lo sepan, porque no es un lugar de muchísima capacidad. Entonces, en la Picada del Puerto los esperamos el 9 de julio. ¿Quiénes hablan? Enzo Carmona. 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Así que quien tenga mi número y quien no lo tenga, agéndelo, 223-6351-392 o a las redes sociales, que aparezco como Enzo Carmona en cualquier red social. Somos bastante sociables, saludadores como peón de vialidad, decía un loco. De esa manera me estarían haciendo la reserva a ese número o a las redes sociales. 9 de julio les voy a estar cantando en el Día de la Independencia de nuestra querida Argentina, en la Picada del Puerto en Mar del Plata. Va a ser un gustazo, como siempre. Va a ser un gustazo enorme. 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Le mandamos un saludo grande, por supuesto, a la gente de Maipú. 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Y después me cuentan, después me dicen, me mandan un audio, no hay problema, lo pasamos seguido nomás. Por ahí me pedían, me decía Fernando Rolón que venía escuchando, y justamente primero saludarlo a Fernando Rolón, que iba en viaje, me dijo, en la ruta, y escuchando, como muchos de ustedes, en su labor o en viaje o en donde sea, escuchando la AM1420 y sus respectivas retransmisiones en distintos lugares, porque sé que hay en muchos lugares se escucha este programa Cortando Distancia. ¿A qué voy? Que el 25 de julio tenemos un gran encuentro de payadores en la ciudad de Chascomús, donde vamos a ser parte también nosotros con lo nuestro, donde van a estar llegando un montón de payadores a engalanar esa noche. En un ratito te cuento quiénes van a ser, pero no te olvides eso, de reservar la entrada a Fernando Rolón, porque se están yendo de una manera, gracias a Dios, muy pero muy bien. El número de Fernando Rolón, para aquellos que no lo tengan y que lo quieran llamar para reservar su entrada, anótalo: 2241 549988. Repito, 2241 549988. Ahí estaremos siendo parte de este gran encuentro de payadores, en el Teatro Brazola de la ciudad de Chascomús. Le vamos a abrir como payegua, eso sin ninguna duda. Le vamos a dejar unas cuantas muestras, dijo Gustavo Bello. Esto de las muestras, porque yo lo vengo diciendo en programas anteriores, salió y nació plenamente la primera actuación que tuvimos con Volver en Guitarras 2026 en Gorostiaga, donde Gustavo no llegó de las mejores maneras, pero destacó la vaquía para llevar adelante el espectáculo. Eso es muy de destacar. Unas cuantas muestras he dejado. Bueno, me pedían por ahí de Balcarce, milonga para el alambrador. Lo vamos a tratar de encontrar, a ver si la encontramos, porque está alambrando el hombre allá. Ayer me había mandado una foto ahí poniendo unos palos, ahora me parece, los dos días. Yo, mira, acá encontramos Mario Almirón, Carlos Eferra, es la que seguramente me ha pedido. Después tenemos el alambrador, vamos a pasarle esta, mira, le vamos a cambiar el repertorio, porque en sí es un homenaje a los alambradores, este oficio con tanto sacrificio, un trabajo muy demandante físicamente, obviamente, y de muchas horas, a veces bajo el sol, a veces enfrentar los fríos, los vientos. Realmente un trabajo de destacar el que hace el alambrador. Nosotros vamos a compartirle, para todos los alambradores de nuestra patria, de Mario Pino, o interpretado por Mario Pino, El Alambrador. Después les voy a contar, nos vamos a una, a la primer tanda publicitaria, pero quédense del otro lado ahí atentos para compartir. Seguramente capaz que algunos están comiendo algo también, los vamos a dejar comer un poquito y nos vamos a la primera tanda. Sigan escuchando a M1420 Radio Conesa y sus respectivos diales. Nosotros desde la 100.9 le volvemos a comentar que quienes habla Censo Carmona y este programa se llama Acortando Distancia, tu compañía de 12 a 15 horas de lunes a viernes. Vamos con esto para todos los alambradores de mi patria.

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y seguimos compartiendo, acortando distancia. Por ahí se comunicaba, quiero saludarlo, por supuesto, Ariel Larrea, director de Radio Líder 107.7 de Pavón General Lavalle. Bienvenido y saludos, muchas gracias, Ariel. Donde estamos saliendo en este momento, retransmitido desde la 100.9 de Batán por Radio Líder 107.7 de Pavón General Lavalle, para toda esa región y por tantas emisoras, ¿no es cierto? AM1420, Radio Conesa. Y seguimos compartiendo. Faltan 6 minutitos para llegar a la primera hora. ¿Cómo se pasa la hora? Decía un loco en la estación de servicio y estaba mirando el surtidor. La había errado, pero bueno. Lo lindo de esto es que tenemos muchas fiestas adelante. En lo que se viene la fiesta grande del Talar, donde ya hay entradas a la venta. Gustavo Bello tiene entradas para el Talar, esto para que lo sepan. Les conviene comprarla lo más antes posible. 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Esto para que lo tengan presente. 5 autos 0 kilómetro en las cuotas de la rifa entrada para la fiesta grande del Talar. Aquel que quiera se comunica con nosotros, con Gustavo Bello, o al número que les vengo dejando, es el 223-63-51392. Redes sociales, lo mismo, me mandan un mensaje ahí, quiero una entrada rifa para el Talar. Bueno, les mandamos ahí nomás, le hacemos la conexión con Gustavo Bello, que tiene las entradas rifas para la fiesta grande del Talar. Se vienen muchos eventos a nivel zonal también, porque ayer le comentaba que en agosto, el domingo 9 de agosto, se hace la gran fiesta, la solidaria, en el Rugir de los Bombos, allá en el Camino Viejo a Miramar, a la altura del ex Monte Terrabuzzi. El ex Monte Terrabuzzi digo porque ahora está totalmente diferente, un lugar impresionante lo que ha logrado hacer Johnny Murcia, que le mando un saludo grande. Y de la mano de Héctor Segovia viene esta gran fiesta popular que va a ser llevada a cabo el día domingo 9 de agosto. De las 10 de la mañana en adelante se abre el escenario hasta las 9 de la noche. Va a haber cantores, va a haber danzas, va a haber todos los ritmos que te imagines, van a estar. Chamamé, cumbia, milonga, recitado, todo. Van a estar todos. Germán Monte, que va a estar llegando. Sonia Vega, desde Chivilcoy. Llega Carlos Ramón Fernández, chacarero cantor. Nosotros vamos a estar cantando también. Va a ser una fiesta con todos los matices, con todos los colores. Va a ser entrada libre y gratuita. Se les va a pedir a la gente un alimento no perecedero para ayudar a la ONG Amor por los Niños. Así que está todo dado para que sea una gran fiesta. No se suspende por lluvia, por nada. Es todo techado, el lugar tremendo. Un lugar muy, pero muy lindo. Así que no se lo pueden perder. 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La solidaria en Mar del Plata. Por acá está, saludo grande, la zona de Madariaga, Cirilo Medina. Mirá, ¿cómo andás, hermano? Sí, me acuerdo de vos. Yo me acuerdo de vos así nomás.
con el nombre. Me acuerdo que estuvimos en el teatro de la Sala de la Cultura en Madariaga, junto al Chacarero, y estuviste presente, recitaste ahí, me acuerdo. Nombre de cantor, Cirilo Medina, del Pago de Madariaga. Tomá, pavo, andamos cosechando soja y te ando escuchando, dice por ahí Cirilo. ¡Pa! ¡Qué cosa más linda, che! Ahí estoy mirando el... Está allá de lejos la máquina, che. Linda la colorada, la máquina. Le mandamos un saludo grande a los amigos por ahí que se siguen sumando al WhatsApp. Como 223-6351-392. Ahí lo veo tocando el teclado, es completo este hombre. El Cirilo Medina, mirá qué grande. A la gente de Batán, de Mar del Plata, por ahí está Esteban Pérez también. Enchufado a la radio. No se olviden que ya largamos las entradas, ya se están reservando. Únicamente las reservas a 10.000 pesos. Por transferencia o en efectivo, pero se deben abonar. Para el 9 de julio, ¿por qué lo digo así? Porque es un lugar muy limitado y necesitamos por ahí asegurar, porque después a último momento no pueden ir y demás. Y bueno, al ser chico, no hay mucha capacidad, digamos, para poder meter más gente. Así que bueno, va a ser algo más íntimo, más camperito, va a ser. Si Dios quiere, 13 horas en punto. Y ya se pasó la primera hora de las 3 que tenemos en Acortando Distancia. Por ahí me preguntaban cómo estaba Gustavo Bello. Anda bien, Gustavo. Está bien, está estable, está mejorando de a poquito. Eso es lo importante. Gracias por preguntar, ¿eh? Bueno, seguimos compartiendo. A ver si lo tenemos por acá. Ya nombramos, porque se me van pasando las cosas, ¿viste? A Fernando Rolón, que seguro está escuchando, que organiza el 25 de julio el Encuentro Payadores. Te voy a poner un aprieto, hermano, si estás escuchando. No te voy a pedir plata, quédate tranquilo. Vos sabés que ahora voy a compartir una milonga. Me gustaría que ese día, en tu encuentro, cuando yo esté cantando, invitarte, y a quien quiera, por supuesto, de los payadores, a que dejen un floreo improvisado. No un floreo armado, sino que improvisando. Vos sabés que lo hicimos en Uruguay, a fin de año estuvimos en Uruguay, en Tala, departamento de Canelones, y nos hizo floreos improvisados Uberfil Concepción, improvisando por lo que yo iba haciendo en la letra, por lo que yo iba diciendo, con esta milonga que se llama Los Potreros de un Cantor, que me pertenece y está grabada en el último material que tenemos ahí distribuido en las plataformas digitales, porque ahora todo digital, no existe más el CD. Se extraña mucho el CD, pero bueno. Y me gustaría que le tire unos floreos improvisados a esta milonga. Que la vamos a estar haciendo. La vamos a estar haciendo ese día seguramente, porque es parte del repertorio actual de quien les habla. Aunque el repertorio es medio improvisado a veces, suelen aparecer canciones que no estaban ensayadas. Pero bueno, pobre mi guitarrista. Vamos a compartirle esta milonga, Los Potreros de un Cantor, y seguimos en sintonía por la radio AM1420, Radio Conesa y sus repetidoras en distintos lugares, desde la 100.9 FM Santa Rosa. Esto es Acortando Distancia, Los Potreros de un Cantor. 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

Así pasaba esta milonga, Los Potreros de un Cantor. Y espero que la haya escuchado por ahí, Fernando Rolón. Que ya lo puse en un compromiso, ¿eh? Va a tener que florear, le echar unos floreos improvisados. Porque medio como que en la milonga arranco toreando, ¿viste? Aquel que tartamudea vuelve a pedir la revancha, dice. Porque claro, muchas veces me han floreado y a veces... muchos que por ahí no son ni cantores, payadores, son del público y a veces se escuchan, se han pegado unas perdidas que a cualquiera nos ha pasado, ¿eh? Pero al escucharse en el parlante, por ahí al no estar acostumbrado, se le pone en blanco la mente. Me pasó, lo he visto. Entonces nació esa milonga, Los Potreros de un Cantor, en el cual me toca recorrer y nos toca recorrer como los payadores. En mi caso, no siendo payador, porque muchos por ahí confunden eso del payador y el cantor. Son cosas diferentes, aunque no lo crean, son diferentes. El payador es quien improvisa, quien deja un mensaje, porque tampoco es porque improvisás ya sos payador, no. Tiene un sentido mucho más profundo que viene de los viejos payadores, de traer un mensaje repentino, porque nace y muere en el momento. Usted lo sabe muy bien y Gustavo lo explicaría seguramente mucho mejor, porque él es payador. Y en este caso está lindo hacer una milonga floreada. Lo hicimos, como le dije anteriormente, con Uberfil Concepción, que no se suele hacer eso allá en Uruguay. No se suele florear las milongas, pero que vimos después, solemos prestarle mucha atención a lo que es las visitas de internet a través de YouTube, de las redes sociales, y ha tenido mucha repercusión. Entonces está bueno, porque una parte de eso, recitando, improvisando, siempre y cuando, ¿no?, estaba improvisado la parte de él, y otra parte la hizo cantando también, recitando y cantando, pero todo improvisado, como contestándome a lo que yo le venía diciendo. Así que bueno, estuvo muy lindo, como tipo un contrapunto, cosa mea campechana del momento, pero no deja de ser algo lindo compartir con semejantes payadores que uno va encontrando en el camino, referentes de los medios también, porque hay que decirlo, no puedo ser más agradecido a la vida siempre de encontrarme con todos aquellos que alguna vez los escuché desde chiquito y que hoy tengo la oportunidad, ya con casi 29 años, porque el domingo 28 cumplo 29, que lo parió, ya casi 3 décadas, cómo se pasa todo, y estoy tratando de asimilarlo todavía, pero bueno, es lo que nos toca, y alguno de otro lado me dirá que si sos joven todavía, pero igual se empiezan a sentir los dolores de ciático y demás, viste, ya los dolores de los huesos, alguna hernia que nos ha quedado, porque así como el paisano que nos mandó hace un ratito de alambrando, a nosotros nos tocaba desalambrar, no alambrar. Y esto es verdad, teníamos que sacar nos ha tocado sacar todos los palos de quebracho que estaban hace años. Los esquineros, ay, lo que hemos sufrido, por Dios. No vamos a negar que algunos los cortamos, que van para la estufa. ¿Cómo pasé campo para la siembra? Que hoy mucho, bueno, lamentablemente y tristemente, muchos campos que tenían animales y que han tenido tambo en ese momento, se han dedicado solamente a la siembra, y los potreros se agrandan, y las partes que son linderas entre un potrero y otro, hasta a veces se pasa una máquina para emparejar, porque por ahí estaba muy desnivelado y demás. Así que bueno, cuestiones que uno fue aprendiendo en el campo. Y eso mismo les voy a preguntar a ustedes que están del otro lado, porque ya que entramos en la charla, ¿Qué les hace recordar? Vamos a leer algunos mensajes, ¿no? Vamos a tratar de elegir algunos, porque bueno, se llena de mensajes acá y yo soy medio bruto porque estoy operando, esto para que lo sepan la gente, estoy con una computadora de un lado, otra del otro, los controles que no me lo lleguen a tocar, porque déjenlo como está nomás, porque se me pegó una pérdida, mediodía voy a estar para encontrarlo. Pero ¿qué los hace recordar a ustedes a la infancia? ¿Qué recuerdo le viene a la infancia? Lindo, ¿no? Vamos por ese lado. Un recuerdo lindo que,
que quieran contarnos, que quieran dejarnos a través del 223-6351-392. Algo que les recuerda a su niñez o esa infancia, sea en el campo o no, no importa eso. Pero sí que es lindo recordar y bueno, lo vamos a compartir acá al aire y sobre eso vamos a ir charlando también. No te olvides que vos que estás del otro lado, se viene la fiesta del tamborcito allá por los pagos del Chascomús en el mes de octubre, 24 y 25 de octubre. Bueno, va a haber un auto 0 kilómetro, Renault Kwid ahí en los premios, una moto 0 kilómetro también. Para más información, porque seguramente a aquellos rienderos de todo el país que quieran anotarse, llámenlo a Enrique Alfonsín al celular 2241-685420. Ahí le va a estar dando toda la información, por supuesto, para aquellos rienderos que se quieran ser parte de esta gran fiesta del tamborcito en Chascomús. Le mandamos un saludo grande. El 24 y 25 de octubre se realiza esta gran fiesta, por supuesto. Le habíamos comentado de las escuelas rurales también. En la tanda está bien detallado lo que se viene para el 6, 7 y 8 de agosto en Madariaga, en la nueva fiesta de las escuelas rurales. Entrada rifa también en venta por ahí. Le mandamos un saludo grande, por supuesto, a todo el Pau Gaucho de Madariaga. Que dicho y sea de paso, los invitamos, que esto me lo estaba olvidando, el sábado 18 de julio estaremos en la pulpería de Daniel Carán, allá en la Cruz del Sur, en Madariaga. Enzo Carmona, Gustavo Abello, ahí estaremos cantando. Para reservar, lo podés hacer al número tanto de Gustavo Abello como al que les vengo pasando, al 223-6351-392. Así se. Este es el número para reservas y para que nos cuenten algún recuerdo lindo que tengan de su infancia, que diga: yo me acuerdo de esto y como que vuelvo un ratito. Mirá qué cosa linda, qué linda definición. Por ahí Esteban Pérez, con todos los compañeros que seguramente están ahí trabajando, nos pedían una zamba de los Chalchaleros, que ya se las voy a pasar. Ahí la estoy buscando. Gracias por estar ahí a Esteban Pérez de Despensa y Fiambrería El Escondido, que está presente con todo el grupo de trabajo por ahí escuchando atentamente la radio. Y nos pedía esta zamba, la López Pereira. No se olviden, les repetimos por si no tienen el número, 223-6351-392. Mándanos un recuerdo de tu infancia, algo que recuerdes y te vuelva un ratito a esos tiempos que ya son otros hoy en día. Y yo también voy a contar el mío, por supuesto. Pero primero vamos a escuchar este tema, Los Chalchaleros. La López Pereira se llama esta zamba y la pedía Esteban Pérez por ahí con todo el grupo que estaba escuchando del otro lado, y se la compartimos de esta manera para todos ustedes, queridos oyentes del programa Acortando Distancia. La López Pereira, de los recordados por siempre eternos Chalchaleros. 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

0: Muy bien, amigos, seguimos compartiendo en vivo, acortando distancia. Recién empezamos a transmitir en vivo por Facebook también, la página Enzo Carmona, el Tambero Cantor. Saludarlos, por supuesto, a todos. No habíamos podido transmitir porque nos vamos acomodando de a poquito. Ahí ya logramos cargar el WhatsApp en la máquina. Es como chino para mí esto, pero bueno. La venimos camorreando bastante lindo, mirá. ¿Qué crees que te diga? Por ahí cumplíamos con este pedido. La López Pereira, los Chalchaleros. Por supuesto, para todos aquellos que nos están escuchando, el WhatsApp es el 223-6351-392. Ese mismo es el WhatsApp para dejar tu mensaje, para dejar tu audio, si querés también, lo puedes dejar tranquilamente. Y no dejar de invitar a la gente a que nos acompañe el 9 de julio, día patrio, en la picada del puerto en Mar del Plata, 20:30 horas, 21 horas, por orden de llegada. Ya estamos haciendo las reservas para aquellos que quieran acompañarnos. Ahí estaré cantando, quienes hablan en Socarmona, el 9 de julio en Mar del Plata, en la picada del puerto. Mañana se va a estar, acá tengo un papel. 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Le mandamos un saludo grande a toda la gente de Maipú. A nuestro amigo de Mar del Plata, Ricardo Menéndez. 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Ahí saludamos a la gente del Facebook que nos está viendo a través de la página Enzo Carmona, el Tambero Cantor. El que no se suscribió o que no nos sigue, lo puede hacer por ahí también, ¿eh? Lo puede hacer por ahí. Hace un cachito cuando escuchábamos la zamba, los Chalchaleros, me hacía acordar a cuando era chico. Se hicieron solas las tortas fritas, mirá lo que te digo, se hicieron solas las tortas fritas, porque me acuerdo en tardes frías mi madre escuchamos a los Chalchaleros, lo escuchábamos, siempre lo escuchamos de chiquito, y mientras hacía tortas fritas, es como que me viene, escucho a los Chalchaleros y me viene ese aroma, y que estaban limpiando la casa y haciendo las tortas fritas, y que un montón de cosas lindas que se me vienen, un conjunto de sentimientos, de nostalgia, por así decirlo, cuando escucho a los Chalchaleros. Tremendo. Así que bueno, gracias a Esteban ahí por pedir ese tema también, ¿eh? 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Ahí está Paul López, ahí está mi compañera Marina Odo desde Balcarce. Acá se viene la tormenta, el clima está bastante complicado, ahora lo vamos a campear un poco. Después de la tanda les vamos a comentar algo sobre el clima también, ¿eh? Ahí a mi compañera de Balcarce, la papa está en Balcarce, dice, ¿no? Así que bueno, gracias por estar ahí del otro lado, como siempre, acompañando, como arroz blanco, ¿viste? Claudio Rodríguez también nos saluda por ahí. Saludamos a toda la gente a través del dial que nos esté escuchando, porque hay muchos diales que nos están pasando en este momento, FM y por AM1420 Radio Conesa. Nosotros estamos desde Batán, desde la 100.9 FM Santa Rosa, para toda esta región y para toda la provincia y para todo el país, llegando también a varios departamentos de la República Oriental del Uruguay. Te dejo el contacto una vez más, antes de ir a la tanda publicitaria. No te olvides que están las entradas para el Talar, rifa entrada, 5 autos 0 kilómetro, Renault Kwid, se rifan con las cuotas de la entrada por cada cuota, así que no te la pierdas. La tiene las entradas Gustavo Abello, no se duerman, que tienen la posibilidad de llevarse un auto 0 kilómetro. Con lo que valen las cosas hoy, ¿sabes? Qué lindo sacarse un auto. Bueno, Claudio Rodríguez por ahí nos saluda también. Saludo de Centro Chubut. Por ahí pasa un tema para los que hablan de mí y me piden. El Belio. Betty Plaza de San Agustín también nos saluda. Saludos, abrazos para vos, dice. Está grisecito la tarde y fría, dice. Está como para comer torta frita. Yo voy a ver si me voy, capaz que me arromango un poco, amaso un poco y voy a hacer torta frita. Le eché la falta con nada, Das a veces cierto, decía el gato Peter. Después vamos a pasar algo del querido recordado gato Peter. Fanático del gato Peter también, Paul López por ahí también. Leonor Wilches por ahí también. Saludos desde Colombia, Colombia que ganó ayer 3-1. Así que felicitaciones a los colombianos. Por ahí está Leonor Wilche, una fiel seguidora ahí de la República de Colombia, Ya iremos a dejar algunas muestras por ahí de lo que venimos haciendo. Diría Bello, alguna muestra. Vamos a ir a la tanda, a la segunda tanda publicitaria. Quédense nomás del otro lado porque al regreso volvemos con Acortando Distancia. Estos potreros que venimos recorriendo con el vallito. El vallito curado. Porque si no, no podría estar recorriendo. Simbólicamente lo digo, ¿no? En homenaje a nuestro querido amigo que se está recuperando de a poquito. Hablo de Gustavo Abello. Le mandamos un saludo grande y agradecer, por supuesto, a toda la gente que lo está atendiendo, porque me lo ha recalcado. Me siento muy cómodo, me dijo Gustavo, así que eso habla muy bien de la gente que está ahí en Santa Teresita, en el centro de salud, por supuesto. Le mandamos un gran abrazo y seguimos compartiendo de esta manera la segunda tanda publicitaria que tenemos aquí en Acortando Distancia. Quédate nomás y agenda mi número y vayan dejándome su mensajito al 223-6351-392. Nos vamos a una pausa publicitaria y volvemos.
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0: Y seguimos nomás compartiendo y recorriendo los potreros de Acortando Distancia, ¿eh? 13:51. Un arranque de esta jornada muy frío, lluvioso en algunos lugares, en el cual va a estar todo el día de esta manera. Por ahí Lolo me mandaba una foto desde Cobos. El amigo Lolo que estaba tomando unos mates y la salamandra le estaba echando unas cuantas leñitas ahí. Qué lindo para estar así, la verdad que hoy está para eso. Pero bueno, seguramente el que anda por afuera, a la intemperie, al aire libre, como quien le dice, alambrando, recorriendo, juntando alguna hacienda y haciendo distintas tareas, no solamente en el campo, sino también a la gente del puerto, en la ocasión nuestra, que son días para bueno, abrigarse bastante y no darle mucho permiso al frío a que venga y nos haga resfriar. Yo ando medio patranca, ando medio para atrás con el tema de la garganta, encima que tengo un perfil bastante grande, ya me entenderán por qué lo digo. Vos imagínate, una fábrica sería lo que tengo, la nariz que tengo. Recién llamaba hace un rato, seguro me está escuchando Jorge Morelo, me está escuchando, y como estamos transmitiendo en vivo por las redes sociales, no le puedo atender, Jorge, nada más que por eso. No creo que tenga WhatsApp ustedes, pero sé que está escuchando ahí de las armas y que me va a llamar y no le voy a poder contestar porque hoy logré hacerlo de esa manera, poner por las redes sociales en vivo, y al estar transmitiendo por ahí no puedo atender ninguna llamada. O se corta una cosa o se corta la otra, pero sé que por ahí está escuchando Jorge Morelo, pues le mandamos un saludo muy grande, por supuesto, gracias por estar. Nos pedía Lolo, nos pedía una huella cantada por Lucía Ceresani, ¿eh? Así que también saludar a nuestro amigo, ya le vamos a pasar, cómo no, con todo gusto le vamos a estar pasando esa huella. Le vamos a pasar Capitán de la Espiga, ya como entrando al Día del Padre, que se aproxima este domingo. Y qué bueno, una fecha para los que no tenemos a nuestro padre presente en vida. Es un poquito cara para el corazón, ¿no? Pero bueno, a tratar de disfrutar, como yo siempre digo, el día de la familia. No sé si el del padre, pero el de la familia. Para incluir a todos, ¿no es cierto? Quiero recordarte que están en venta las entradas, rifa entrada para la fiesta grande del Talar. A hablarlo a Gustavo Bello, que él las tiene. Si no, déjanos un mensajito a nosotros al 223-6351-392. Otra cosa, que por ahí yo medio que lo dejo a un costado, pero a vos que estás escuchando del otro lado y por ahí o estás organizando un evento o tenés un emprendimiento, o tenés un local, lo que sea, y querés publicitar con nosotros, lo podés hacer. Mandanos un mensajito, consultalo. Y por ahí en una de esas salís acortando distancia. Te la tiro como para que lo tengas ahí presente. Le recordamos nuestro número de WhatsApp para comunicarse con nosotros: 223-6351-392. Ese es el número. Por ahí me están mandando mensajes de Junín también. Mandamos un saludo grande a la gente de Junín, que nos dejaba también un saludo. Estuvimos hace poco cantando por ahí, por esa región. Por supuesto, agradecidos, ¿eh? Acá también tengo otro mensaje más también, que ya lo vamos a estar leyendo. Bueno, ya lo vamos a estar pasando al audio, más que nada. Seguimos compartiendo cuando faltan 5 minutos para entrar en la última hora, en el último tranco galope del programa, ¿eh? Les recordamos a todos los amigos de Chascomús que vamos a estar en el Teatro Brazola en el mes de julio, el 25, al otro día, el 26, en Lezama, con los payadores. Vamos a estar ahí, si Dios quiere. La fiesta del tamborcito, que se viene para el 24 y 25 de octubre, no se la pierdan, para todos los rienderos del país. Un auto 0 kilómetro, primer premio, y segundo una moto. No se lo pueden perder, tremendo. Tremendo encuentro también que hay por Chascomús más adelante, 24 y 25 de octubre. de la mano de Enrique Alfonsín. Por ahí, le dejamos por supuesto el abrazo a toda su gente. Seguimos transitando, el vallito viene bien. Hasta ahora venimos espectacular ahí con el vallito. Espectacular, esa es la frase de mi guitarrero, el Mario González, que le dejo un abrazo grande, por supuesto. 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Saludar por supuesto a todos los amigos. Horacio Daneri, te saludo, hermano, que hace muy poquitos días me hiciste una nota en Radio Maipú, así que saludarte, agradecerte por tenerme en cuenta también, por lo que le comentábamos de Pirán, que hace unos días lo tuvimos que dejar. Lo mismo lo de Madariaga, que lo pasamos para el 18 de julio. 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Se viene el encuentro payador de Fernando Rolón. En julio también está el encuentro de payadores. Vuelve a la ciudad de Balcarce. Cada vez que lo voy a campear acá. Vuelve a la ciudad de Balcarce el encuentro de payadores que organiza Cristian Méndez. Después de muchos años en el Teatro Municipal de Balcarce. Que ya le voy a estar pasando la fecha. Ya le voy a buscar la fecha. Porque Cristian Méndez hace mucho que no realizaba este encuentro de payadores. Que como tantos años lo hizo en el Teatro Municipal de Balcarce, Luis Conti. Y para que acá lo tengo, lo voy a buscar y lo voy a avisar también para toda la gente que quiere acompañar a los payadores. Con entrada gratuita. Esto va a ser, ¿qué fecha? El viernes 10 de julio. Ahí está. Viernes 10 de julio, la noche de los payadores vuelve a Balcarce. David Tocar, Emanuel Gaboto, Luis Genaro, Juan Lalán y Cristian Méndez, quien organiza este evento en el Teatro Municipal Luis Conti. Entrada gratuita, 21 horas. Podés colaborar con las instituciones locales trayendo insumos para limpieza. Conduce Nacho Meluzzi. En Balcarce, el 10 de julio, vuelve la noche de los payadores de la mano de Cristian Méndez. Así que saludarlo, desearle todo lo mejor, por supuesto. Y si andamos sin cantar. Esa noche vamos a ir a acompañar, por supuesto, porque es una noche que me gusta mucho escuchar los payadores. Como haciendo una previa a lo del 25 de julio en el Teatro Brazola en Chascomús, allá de la mano de Fernando Rolón, que dice que ya ha vendido un lote de entrada, así que no se van a quedar afuera. Lo único que les pido, la primera vez que voy a Chascomús a cantar, así que espero encontrarlos a todos. Que les habla en la actuación, ¿no? Lejos de ser payador. Lejos. Aunque bueno, me lo han dicho, pero no me lo creo nunca eso, que yo soy payador. Nunca. No, porque es un talento que admiro muchísimo y respeto de una manera tremenda a todos los payadores, ¿eh? A todos los payadores. Y el arte payadores para mí es algo muy, pero muy importante que se sigan haciendo estos encuentros. No solamente en el mes de julio, lo digo, sino que el resto del año también. Y está medio escaseado también en nuestra patria. Por eso mismo, cada vez que se hace, hay que acompañar a los payadores. Por ahí tenía una publicidad que me quedó media colgada, no la pude reproducir en la computadora. Entonces la vamos a pasar ahora, porque este sábado, este próximo sábado, tenés esto que te voy a comentar ahora. Escúchalo bien, ¿eh? Escúchalo bien, vos que estás del otro lado, y después me contás.
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No, guarda que este sábado se van a tener que ir a bailar ahí, ¿eh? Le mandamos un saludo grande a los amigos por ahí y a toda la gente de Dolores y toda esa región, por supuesto, y que sigue acompañando y tranqueando junto a nosotros, a la par, los potreros de Acortando Distancia. Acortamos distancia de esta manera, por supuesto, de esta manera radial, y tratando de bueno, llevar adelante y darle rienda a este programa creado y conducido por tantos años por nuestro amigo que está atravesando un problemita de salud, pero que está mejorando de a poquito y que va a estar prontito nomás con todos nosotros. Hablo de Gustavo Abello, y que bueno, quien les habla, tratando de, en su reemplazo, hacer lo que mejor se pueda y tratando de llevar adelante el programa por ahí a lo que yo conozco de, o a lo poco que conozco de hacer radio, a un estilo que bueno, se va dando más improvisadamente, ¿no es cierto? A cada momento, a cada instante, hablando con ustedes, ¿no? Así que bueno, la venimos peleando, como siempre, y esto en todos los sentidos, ¿eh? Porque no crean que es color de rosa andar cantando, ¿eh? Si bien tenemos la oportunidad, gracias a Dios, de desandar distancia con la guitarra, tampoco es fácil, y nunca ha sido fácil para ningún cantor, porque el que diga que es fácil, no, me parece un no bastante como una casa, pero como en todos los rubros, ¿no? Nada, nadie le regala nada a nadie, y creo que debe ser así, uno se tiene que ganar cada paso uno mismo, sin que le regalen nada. Bueno, son cosas que por ahí van apareciendo en la mente y las vamos tomando para comunicárselas a ustedes. Me da una bomba de tiempo, Carmona. Pero contento de estar aquí cuando son las 14:06. Ya entrando a campear los últimos galopes de Acortando Distancia. Y yo no me quiero olvidar de saludar y agradecer a todos aquellos que cada vez que nos ponemos y nos sentamos delante de los controles, siempre nos acompañan, sea en un evento, sea con la radio, sea con la tele también. Ahí por ahí me están saludando. Te escucha el viejo Abel Pavón de Madariaga. Me alegro mucho que Gustavo esté mejor, que esté estable. Muy bien conducido, dice. Bueno, gracias, hermano, por el halago. Un tema de Larralde nos pide por ahí. Cómo no, vamos a intentar concederle ese tema a Abel Pavón de Madariaga. Primero tengo que pasar otro tema que no me quiero olvidar, que me habían pedido hoy. Lolo de Mar de Cobo me pidió un tema de Lucía Cerezani, Una Huella. Entonces vamos a pasar, ya que se viene el Día del Padre, este tema de Don Argentino Luna, y esto homenajeando al viejo cantor de Madariaga, Don Argentino Luna. Nos canta Lucía Cerezani en Acortando Distancia, esta huella que me gusta mucho, Capitán de la Espiga, y suena de esta manera.

0: Muy bien, escuchábamos a Lucía Cerezani en esta huella, complaciendo un pedido de nuestro amigo Lolo, que por ahí dice que estaba por Cobos, había llegado desde Batán, donde estamos transmitiendo en este momento, de Radio 100.9 FM Santa Rosa, y bueno, se instaló al lado de la salamandra, cosa que haría también ahora llegar a mi casa en la estufa hogar, y le vamos a prender todo lo que encontremos. Le compartíamos justamente este pedido de Lucía Cerezani, esta cantora, guitarrista argentina que hace más de 30 años que anda transitando los caminos, casi 30 años, los caminos del canto, los caminos de la guitarra. De esta manera seguimos tranqueando, contentos, porque justamente hace 2 días atrás un grupo de amigos que siempre nos están siguiendo en lo que hacemos, en dónde vamos, dónde nos estamos, y yo subiendo lugares donde vamos a estar presentándonos próximamente, me decían, ¿cuándo en Mar del Plata? Y yo por ahí tenía un poco de... porque esto hay que decirlo, por ahí a uno le da un poco de cosas hacer seguido. Me tocó el año pasado hacer 6 meses, muchas cosas seguidas, muchas fiestas en el Club Jara, que le mando un saludo grande a Mario Lucero, a toda la gente del Club Jara, Pachangas con Estilo, así se llama. Y que por ahí eso, digo, me va a condicionar a que después tenga que parar un poco. Y este parate que hice, mismo a estos amigos y gente que siempre nos viene siguiendo el rastro, como quien dice, nos pidió para que hagamos algo. Así que bueno, decidimos hacerlo por ahí a una escala un poco más chica, un lugar más chico, sin desmerecerlo obviamente. Es un lugar con menos capacidad de personas. El lugar que hacíamos antes, 250, 300, y este lugar es para 120. Y decidimos hacerlo ahí para generar algún encuentro con todos los amigos que siempre nos vienen siguiendo el paso, como dije anteriormente. El 9 de julio estaremos en La Picada del Puerto, un lugar muy, pero muy lindo. No es en el puerto, esto lo aclaro, es en Luro 2332, casi Luro y La Costa, a 2-3 cuadras del mar. Ahí los esperamos, calefaccionado el lugar totalmente, un lugar muy lindo, se escucha muy bien, se come muy bien, es barato, una entrada muy, muy, pero muy accesible para toda la familia, de 10.000 pesos, así que los esperamos a todos para que se lleguen a compartir con nosotros. Vamos a estar cantando temas de los que ya hemos grabado, un recorrido por distintos materiales, que son 7 materiales discográficos hasta el día de hoy, y bueno, como una previa al mundialista, al último partido de Argentina. Ya va a pasar, claro, yo estoy con la del 26. Con la del 26, yo la quería hacer el 26. Esto es el 9 de julio. Esto que quiero juntar con la parte del mundial, no va a haber ningún partido. Va a ser el primer partido de cuarto de final, se va a jugar a las 5 de la tarde ese día. O sea que a la noche no hay ninguna excusa, ¿no? Porque algunos van a decir, no, pero mirá si juega Argentina o no. Ni siquiera otro equipo juega a esa hora. No hay partido. Para que lo sepan, 9 de julio, Día de la Independencia Argentina, estamos en La Picada del Puerto. Ahí los esperamos a todos. Dejen su mensajito al 223-6351-392. Así es nuestro número telefónico, aquellos que quieran dejar su mensaje, su saludo y contarnos de dónde nos están escuchando, simplemente eso. 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Gracias a todos los que están del otro lado, como Ricardo Menéndez, que recién justamente se comunicaba con nosotros. 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Ayer dice que le fue un zulki a cargar gas. Estaba medio complicado, pero bueno, dice que le cargaron igual. Da a saber qué es lo que han hecho. ¿Qué sé yo? No sé. Vamos a compartir algo del gato Peter, que yo se los tengo también. Se lo estaba debiendo. El gato Peter. Ricardo, el gato Peter, que bueno, se nos ha ido no hace mucho tiempo de la vida, con todo el humor rural, el humor de los pueblos, con esa picardía que pocos nos han brindado. Yo le voy a compartir esto que se llama Si arranca, dijo Petringa. No sé si está por ahí el Pipo Suárez, que dijo que no iba a escuchar hoy, andaba con el mosquito. No sé, por una zona de Colonia Barragán, si no me equivoco. Ayer estaba escuchando el Colo, Joaquín, allá de Barrio La Peregrina. Le mandamos un saludo grande de todas maneras. Si arranca, dijo Petringa, el gato Peter, que nos deja uno de sus tantos dichos y cuentos. Humor rural, humor campero. Y con esto nos alegramos también esta principio, arranque de tarde, con Ricardo el gato Peter. ¿Por qué no recordarlo de esta manera? De la mejor que uno puede hacerlo es homenajeándolo. Ah, se arranca, dijo Petringa. Hace poquito estuvimos en Gorostiaga y es el pago donde se cuenta este suceso. Pero andá a saber si es cierto.
1: Los dichos no tienen dueño. Pobre tipo el que se crea ser el dueño de los dichos. Los dichos, le decía yo al Rulius Lengui, son como los perros sueltos que uno encuentra por ahí, le hace un mimo y se le vienen. Los alimenta y están, te acompañan por un tiempo, aunque no mueven la cola, aprenden a hacerte fiesta. Si un día tiene que cruzar el pantano de una angustia o si un dolor le oprime el pecho, llévese algún dicho de esto que le haga más corto el tiempo. No le pida más que eso. Ariel Ruiz Carmeño me contó en Buena Esperanza, ahí en San Luis, que en su pueblo hay un dicho: si arranca, dijo Petringa. Mandamos a investigar, Petringa encargado de un campo. El dicho refiere un cuento. Si arranca, dijo Petringa, Petringa encargado de un campo, que supo tener un auto, un Ditela 1500, para que los que se acuerden. Auto de encargado de campo, llegaba desvencijado, tipo medio bruto, acostumbrado al caballo, poca plata para hacerle mantenimiento, se le venía abajo del todo. Una rueda de cada medida, el escape colgado de un lacito de alambre fardo. Le faltaba la cerradura y la tapa al baúl, si los gallos se le habían acerenciado adentro. Iban y venían al pueblo con ellos, no cerraban bien los vidrios y las puertas delanteras. Lo dejaba abajo unas plantas porque el patrón usa el galpón para otras cosas, se lo cagaba las gallinas que dormían arriba los eucaliptos. Pa' colmo, cuatro chicos tenía Petringa, chico de campo, pura ingenuidad. Ellos vienen al pueblo, se asoman a la ruta, ven los otros autos, copia. Le habían puesto al Ditele Petringa a los chicos una calcomanía atrás, decía: no envidies mi progreso, mirá mi sacrificio. Viste que está la otra calcomanía, los stickers, dicen ahora, las calcos, que está el papá, la mamá, el hermano, la hermana, el perro, el gato, la tortuga. Esta gente campo, mujer gorda, cuatro chicos, siete perros, ocho gatos. Los cuatro gallos, 15 gallinas, 20 ovejas, una petiza. Le llenaron el auto de calcomanía petringa. Dos vueltas. Calcomanía barata, de papel, recortada del Villiquen. Así que, patrón de Buenos Aires, seguramente toda la semana al pedo allá, pero el sábado viene al campo a cagarle la vida al gaucho, porque sabe que el paisano se rasca los otros días también. Lo tiene bajo el tormento. El paisano había programado una salida, habían hecho empanadas para hacer una jineteada. Si te toca, ahí lo estaba haciendo el galpón, esquilando las ovejas, lavando el tractor. Lo larga a las 6 de la tarde, entre dos luces ya, transpirado y cansado. Y va para las casas y adentro mismo el campo, en el puesto, la gorda lo está esperando y dice: Petringa, malas noticias. Dice: si querés cenar, tenemos que ir a comprar algo al pueblo porque no hay nada. Ni le contestó Petringa la luna, che. Cerró la tapa al baúl de un portazo. Quedaron los gallos adentro, como siempre. Ya los iban a asfixiar porque el techo del baúl tenía una pudrición, unos agujeros así. Los gallos enseguida sacaban la cabeza por ahí. Le entretenían los chicos que iban mirando para atrás, parecían títeres los gallos. Bueno, cuatro chicos atrás, la gorda adelante, arrancaron para el pueblo, che. En la entrada del pueblo, los milicos, operativo de tránsito. Licencia conductor y tarjeta verde. Ni una cosa ni la otra, dice Petringa. El carnet no lo alcé, dice, debe estar en las casas. Y tarjeta verde no tiene este auto, dice. ¿Cómo no tiene? Dice el milico. No, no me la dieron a mí, dice. La debe tener el otro dueño. Vayan a verlo si quiere, dice. Dice el milico, no podés salir así. No podés circular así. Estás en flagrante contravención. Ya sé, hermano, dice Petringa, pero mira, tengo la mujer, los chicos sin comer. Está el rico ahí, me tiene bajo el tormento hasta recién. No tenemos mercadería. Voy al pueblo, levanto un poco víver y me vuelvo para el campo. El milico miró para adentro, vio la carita de los chicos. Milico de pueblo, vulnerable a esta sensación de guardia baja. Se daba cuenta que aunque no tuviera papeles, ese auto no podía ser robado. ¿Quién mierda se iba a robar esa porquería? Dice, ¿luz tenés? Le dice el milico. Sí, tengo, prendela. Tenés que ver lo que era la luz del vitel. Prendía una de adelante, de este lado, mal, de párpado caído, alumbraba arriba el paragolpe así, y una atrás del otro lado que le faltaba la mica, el acrílico, ese era un foquito de mierda, tosidado, no tenía masa. Dice el milico, no podés salir así a la calle, vas a ocasionar un accidente, vas a matar tu familia, o que es peor, vas a hacer matar a otra familia. Pero no, dice Petringa, hermano, si le gano a la noche, che, voy acá, levanto un poco galleta, me cruzo el almacén, le hago un poco de carne y ya me le vengo para el campo otra vez. Y a todo esto el Ditela, flojo de compresión, había empezado a fallar, ¿viste? Estaba feo, Petringa lo mantenía cuando se quería morir con golpes de acelerador, ¿viste? Claro, como gastaba aceite, le agregaba aceite quemado, que el rico sacaba el tractor, así que cada golpe acelerador era un olor a fritanga para afuera y una nube espesa, caían como copito en el humo así. Ah, fuera de punto, también atrasado, seguramente había empezado a calentar, hervía el agua al radiador y venía vapor de adelante y era un microclima que los envolvía. Milico le picaban los ojos, la gorda tosía, los chicos lloraban. El milico quería encontrar algo que tuviera en regla para largarlo. Y le dice, freno tenés, y un poco tengo, dice Petringa. Frenalo, a ver qué, donde desatendió el acelerador para meterle la pata al freno, se paró para siempre, dice. Y frenaba y todo, el milico lo agarraba así, se lo movía. Y dice, no ves que no se puede tener compasión con ustedes, rajá la mierda antes que te meta preso. Si arranca, dijo Petringa, quedó el dicho en Gorostiaga, partido de Chivilcoy. Si arranca, dijo Petringa.

0: Si arranca, dijo Petringa, es un dicho, como lo dijo en el último galope, en Gorostiaga, partido de Chivilcoy, donde estuvimos hace poquito, el 6 de junio, junto a Gustavo Bello, Ezequiel Castillo, Enzo Carmona, Volver en Guitarras 2026, una noche preciosa que vivimos ahí en Gorostiaga. 14 y 26, a poquitos minutos de entrar en la última tanda que tenemos de Acortando Distancia, sin dejar de avisarles a ustedes que están del otro lado que ya están las entradas rifa para la fiesta grande del Talar, ¿eh? Comuníquense con Gustavo Bello o con quien les habla al 223-6351-392. Ya están la rifa entrada para el Talar, ¿eh? No se olviden, ahora el 9 de julio en Mar del Plata les estaré cantando en la Picada del Puerto. 25 de julio, por primera vez en Chascomús, en el encuentro, quien les habla por primera vez, el encuentro ya viene hace años, Encuentro de Payadores de Fernando Rolón, ahí vamos a estar cantando, un gran elenco de payadores que va a estar presente y en el cual vamos a tener el honor de acompañar. Al otro día en Lezama, el 26 de julio, así que va a ser un julio donde vamos a tener el 9, el 18 en la Pulpería La Cruz del Sur en Madariaga, Gustavo Bello, Enzo Carmona, ya están las entradas a la venta. Todos aquellos que quieran se comunican con nosotros, por supuesto. Y no dejo de invitarlos a que se sumen a las redes sociales como Enzo Carmona en todas las redes sociales, ¿eh? Esto va para Facebook, Instagram, TikTok. Son raros los nombres, pero es un portal donde uno puede compartir y donde lo pueden descubrir como cantor. Qué importancia, ¿no? Porque además de la radio, que es una gran compañía y tiene una gran llegada, también lo son las redes sociales, al igual que la tele, todo tiene su público. Entonces uno tiene que ir como la hormiga, tratar de mostrar lo de uno para cada público, ¿no? Así que nos pueden seguir como Enzo Carmona en todas las redes sociales. Seguimos transitando fría esta tarde, muy pero muy fría. Deben estar contentos los que venden leña, porque, o los que tienen leña, porque está quemando leña, o el que tiene calefactor ya más moderno, ya otra cosa. Pero es otro calor del calefactor, no sé si ustedes se han dado cuenta. ¿Cómo que otra cosa? No tiene precio la leña. La leña no tiene precio, el calor ese de la leña. Está como el... seguramente está escuchando Miguel Ansaldo, el padre de Miguelito Ansaldo, en una matera allá por la zona de San Agustín, de Balcarce, una mañana que se ve que había yerra, y tempranito, eso de las 5 de la mañana, estaban todos en la matera tomando mate, ya preparándose para lo que iba a ser el día, la jornada, y se viene y se acerca un paisano pícaro, ¿viste? Le gusta el... Le gusta el jodón, así, viste, como esa picardía, ¿no?, del paisano. Y se acerca una estufa que estaba por ahí, y todos los miraban, estaban tomando mate, estaba alrededor una ronda, y él una estufa así, y agarra y se frotaba las manos y miraba, y dice, ahora sí, que ahora otra cosa con la estufa. Le dice, che, pero loco, está apagada la estufa. No, pero la sensación es la misma, dice. Qué lo paré, me acordé de eso, mirá. Y es verdad, capaz que cuando uno ve una estufa, viste, que parece que le está dando calor, pero ni prendida está. El amigo Ansaldo, mira qué personaje. Aprovecho a saludarlo a Pedro, su hermano, que trabajamos juntos ahí en la estancia La Brava, y que ya es jubilado del puesto, viviendo en Otamendi en este momento. Y creo que Pancho está todavía, el que le conté la anécdota recién, creo que Pancho está todavía en La Brava. Así que saludar a todos los amigos de La Brava por ahí. A Miguelito, que ya no está por ahí, pero que le han quedado unos recuerdos donde yo también estuve en un tiempo por ahí, por esos lares. Bueno, amigos, nos vamos a la tanda, a la última tanda publicitaria. Quédense nomás que ya nos queda el último galope, pegamos los últimos gritos y nos vamos a ir yendo despacito nomás. Tanda publicitaria y al regreso seguimos con Acortando Distancia de Gustavo Bello, y aquí los saluda Enzo Carmona.
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0: Muy bien, amigos, hemos llegado al último potrero de Acortando Distancia. Gracias por su compañía. Nos volveremos a encontrar mañana, Dios mediante, a través de este dial, desde la 100.9 de Batán FM Santa Rosa, de César Salgado, quien les habla, Enzo Carmona, en reemplazo del amigo y colega Gustavo Bello, que va mejorando día a día de a poquito. Así que eso me pone contento. Mandarte un abrazo, hermano, a la distancia. A vos, a todos los que te están atendiendo, agradecerle, por supuesto. Y gracias por esa gran labor. Nos volvemos a encontrar mañana por este mismo dial, AM1420, Radio Conesa, retransmitido por distintas emisoras de la provincia, del país y de Uruguay. Saludar a Edgardo, que está por ahí del otro lado. Le mandamos un saludo grande al operador de Radio Conesa, quien nos retransmite, y a partir de ahí, a raíz de eso, salimos por distintos lugares, por supuesto. Mañana, 12 horas, seguimos con Acortando Distancia. Mañana de 12 a 15 horas, último día de la semana con el programa. Así que los esperamos a todos mañana con Acortando Distancia. Y me despido improvisando. Vamos a hacer algo. Después le vamos a dejar una milonga de José Larralde, que me la habían pedido. Esa me la habían pedido hace un rato. La vamos a dejar como para cerrar este programa de día jueves. Mañana viernes nos encontramos con Acortando Distancia. Saludar a toda la gente que nos ha hecho compañía de las estancias, pueblos, parajes, ciudades de la provincia de Buenos Aires, del país y de Uruguay también, entrando a varios departamentos de la República Oriental del Uruguay. La tarde fría y nublada para estar al lado del fuego. Yo les dejo un hasta luego a toda la paisanada. Con la copla improvisada les voy dejando mi sello. Y aunque el sol y sus destellos se ausentó por las estancias, y en Acortando Distancia del gaucho Gustavo Abello. Un abrazo para toda la paisanada. Nos encontramos mañana.
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3: ¿Cómo le va? ¿Cómo está? Qué gusto enorme estar con toda la gente. Es un placer estar aquí en la 1420, en esta que es la radio de General Conesa, una radio que tiene una gran potencia, que nos parece bárbaro que llegue a tantas localidades y tantos municipios. Y aparte para usted, que es del campo y que siente realmente la compañía, esta es la radio que más llega, porque llega realmente al corazón de muchísima gente que está solo en un lugar y que tiene la radio como un vehículo importante para salir del lugar de origen y comenzar a comprender las cosas que pasan fuera, en muchos lugares, en la provincia, en el exterior, de todo lo que está generando, especialmente hoy por hoy. Vivimos un momento especial por lo que significa el Mundial. Es decir, lo político se ha dejado de lado en cuanto al transcurso de este Mundial. Solamente se habla de un tema de Adornis, que cada vez, bueno, aparece con más situaciones comprometidas en cuanto a lo que presenta en su patrimonio. Y creo que en algún caso, me parece que también la hermana de Milei, le están soltando la mano y están dejando, en un momento, vuelvo a repetir, que lo político y lo económico se deja de lado para un país que normalmente es totalmente futbolero y que sabe realmente que un Mundial tiene cierta prioridad. Habrá que ver qué pasa, cómo se desarrolla todo esto, en un tema que es realmente muy espinoso. Esto lo voy a decir, pero con total respeto, ni el peronista más audaz pudo realizar realmente las cosas que en 2 años hizo Adorni, ¿no? El peronismo aquel que se desarrolla de un tranco más largo y tiene realmente un desarrollo distinto en cuanto a lo que significa después su patrimonio económico. Igual, yo siempre digo lo mismo, el que sabe de gestión, porque este gobierno no tiene absolutamente nada de gestión, el que tiene esa voracidad de hacer cosas y de gestión, no me cabe ninguna duda de que es el peronista, el que está habituado a lo que significa moverse entre las redes del poder. Bueno, muchos de los temas del Mundial estaremos hablando, en una selección argentina que ha demostrado hoy por hoy que me parece que está un escaloncito muy pequeño arriba de lo que es la selección de Francia. Deschamps, el técnico de la selección francesa, hizo un mal planteo en el primer tiempo, después tuvo otra posibilidad de corregirlo cuando Mbappé lo pone como delantero central, lo hace moverse entre los centrales del equipo contrario, y uno sabe que Mbappé necesita un desarrollo en lo que es el juego, necesita ganar por uno de los laterales, es un hombre que tiene una gran impronta, pero no es para tenerlo allá arriba de punta y decir, cuando te llega, te llega. Lo mejor que es, lo más importante para los centrales, tenerlo a él como referencia para decir, de aquí en más, el fútbol y la definición pasa por un Mbappé que después en el segundo tiempo ganó los laterales, que después el técnico pone a Blisé, un gran jugador, uno de los mejores jugadores para mí de lo que respecta a este Mundial. Y por otro lado, una Argentina que es distinta, y esto lo quiero decir, porque sé lo que significa el juego. Alguna vez me he puesto los pantalones cortos y sé vivenciar lo que representa un Messi que no solamente, sacando de la relación, fíjese, Mbappé, Haaland, el mismo Kane en Inglaterra haciendo muchos goles, son realmente definidores, son hombres que de tres cuartos de cancha pueden desarrollar lo que significa el arquero contrario y el gol. Pero esto hay que decirlo, el más completo de todos es el nuestro, es Messi, que es un jugador que no solamente tiene definición, sino muchas veces cuando el equipo no llega con pelota dominada, se tira atrás a la mitad de la cancha y desde ahí también puede generar fútbol. Si hay algo que caracteriza a la Argentina es tener tres volantes que juegan de todo. ¿Quién es para vos el número 5? ¿Es De Paul? ¿Es, en este caso, es McAllister? ¿O Enzo Fernández? Entonces vos decís, los tres pueden ocupar esa posición de mediocampista central, y los tres pueden jugar por los laterales y pueden tener desarrollo. Uno lo ve, y hay algo también que uno tiene que decir. A mí el otro día, el abanderado de la selección, y es un poco el compinche de Messi, por algo él lo ha llevado al Inter Miami, es De Paul. Un tipo que es un jugador de selección. ¿Qué es cuando digo esto? Tiene mejor proyección en cuanto a los partidos y es más tiene más influencia en el juego De Paul jugando en la selección que jugando en los equipos. Es un hombre realmente de selección. El tipo que levanta al equipo en un determinado momento, cuando vos ves que son los 35 del segundo tiempo y todos decaen físicamente y sale un contrario con pelota dominada y lo corre 40 o 50 metros. Entonces, si uno dice, este tipo mete esto, como Abel le dijo a Nico Paz, mete la patita. Uno se ve en alguna expresión de él que le dice, dale, mete la patita, nene, ponela como la tenés que poner. Bueno, esta es la realidad de un hombre que no solamente es un hombre importante para la selección, sino tiene un carácter especial para contagiar a todos, y vuelvo a decir, nadie tiene la mitad de la cancha que tiene Argentina. Con un McAllister, con Enzo Fernández, que es un chico que llega mucho al gol, y vuelvo a repetir, con un De Paul que tiene también una salida por la derecha, pero que en algún momento, cuando lo requiere cualquiera de estos tres, se puede meter entre los centrales para dar un auxilio cuando la pelota no viene bien. Así que, dicho este tema, fíjese cómo es la realidad y cómo lo tenemos, porque estamos haciendo unos micros a las 11:30 todos los días, estaremos casi todos los días, estaremos mañana con José Luis Roldán en la mañana de la radio, hablando del tema de las elecciones, qué pasa realmente con una Holanda que no apareció en su dimensión, que tiene, en este caso, a un Brasil también que ha relacionado poco, hasta se dice que no se sabe todavía qué pasará con Neymar, si puede o no estar presente en el partido que se viene en la selección de Brasil. También tenemos algo que hablar, una Francia que se despertó en el segundo tiempo y que tiene un Mbappé goleador, y una Finlandia con Haaland, que es un tipo distinto, el hombre del City, que uno sabe, esa torre rubia que es impresionante, y que es un hombre de la definición. Por eso yo digo que todos estos son realmente goleadores, pero el que tiene la magia de golear y jugar es uno solo. Me da la sensación que Messi, en esa situación de un jugador abarcativo, que es mucho, que tiene todo, porque es definidor y porque es también generador del juego, es realmente distinto. Le quiero mandar un abrazo enorme y el saludo. La gente que se comunica con nosotros aquí en el 2257-666-200. A mi amiga Gaby le mando un enorme abrazo y un afecto como siempre, sintonizando la radio en la 1420 desde el trabajo con Vane, talleristas y alumnos preparándose para escuchar el programa. Nos manda una foto de las chicas en el taller de moldería y confección de indumentaria. Vuelvo a repetir, a este periodista, después de 41 años y mucho más de haber transitado por los lugares sin todavía ser periodista, es medio difícil que me agarren mal parado. Esto es como cuando el otro te ataca, yo voy a defender y yo voy a cuidar mi arco. Y es muy difícil que me agarren mal parado en alguno de los temas. En ese tema también, ¿qué pasaba con las mujeres hace 40, 50, 60 años. Lo que te decía mamá, anda a estudiar corte y confección, que esta era un poco la realidad de las mujeres. No tenían otro desarrollo, algunas sí podían acceder a alguna situación terciaria, pero otros tenían esa situación. La casa y anda a estudiar corte y confección. Yo tenía a mi mamá Elsa, que era también, viste, todo te corría en el título porque había aprendido en la academia de los barrios, con la gente de los barrios, pero realmente recuerdo, Gaby y Vane también, tener esa Singer con todo ese gabinete, y pobrecita mi vieja, no era muy alta, debería tener 1,60 m, y con las patitas, darle al pedal ese, y darle, y darle, y tener la moldería, y tener como si fuera un marcador, que yo digo, era como si fuera una... un jaboncito chiquito, medio bordó, que era donde marcaba, donde el molde tenía determinadas cosas y ahí marcaba para después con esa tijera grande cortar todo, lo que es la moldería. Yo celebro que esto pase y quiero felicitar en este caso a la municipalidad de Mar Chiquita. Todo el desarrollo personal que le puedan dar a la gente es importantísimo. Porque esto, lamentablemente, en un momento difícil, vos en tu pueblo podés tener una salida laboral. ¿Quién te puede cambiar un cierre? ¿Quién te puede hacer una botamanga? ¿Quién te puede achicar los pantalones? Bueno, y hacer vestidos también. Así que, para todos de así que la felicitación a la municipalidad. Las municipalidades tienen que tener esto. Y yo los veo porque muchas veces los reflejo en Tordillo y en Lavalle, ¿no? Este tipo de cosas te dan la posibilidad y herramientas para luchar en la vida. Así que, bueno, mamá siguió pedaleando. Después, bueno, le agregás el pedal ese que es eléctrico y ya es otra cosa. Pero esa, es más, vuelvo a repetir, yo tengo mi padrino y mi prima, Susana Campo, que vive ahí en Lavalle, que después tendrá dentro de poco ahí su casita cerca de... en este caso de la Tonina, que bueno, vive en General Lavalle, ha estado mucho tiempo, el padre ha sido excelente, era en General Villegas realmente el número uno de los tipos de los sastres, pero esos sastres de antes, y para ganarse a mi tía, lo primero que hizo, a los hermanos y a todos, y mi abuelo que era bastante bravo, porque el hombre ya... tenía un poquito más de edad que mi hijo, hacía unos trajes espectaculares, así que mi viejo y todos los hermanos tenían pincha buena porque el tío... Es más, la máquina que cosía está en el Museo de General Lavalle. Así que, un fenómeno, era mi padrino. De él, por osmosis debo haber sacado cosas de él, que lo conocía al padrino, era un muchacho bravo, milonguero, tanguero, era bravo, pero bueno... Así que es un honor para mí que la máquina que tenía él está en el Museo de General Lavalle, la trajeron de Villegas. Así que a este periodista no lo van a encontrar mal parado en cuanto a hablar de todos estos temas. Un beso enorme para todos. Aquellos que nos quieran llamar, 2257-666-200. Durante mucho tiempo de mi carrera como periodista di clases de periodismo en el ICI, el Instituto de Ciencias de la Información, donde estudiaron el Gordo Potro, un montón de gente, y Udica también, ahí no lo, claro, es más chico que yo, y no sé si habrán sido alumno mío, ojo con eso. Bueno, y después tuve la gran situación de que la Cancillería Argentina y Naciones Unidas me dé la posibilidad durante 2 meses y medio de dar clase de periodismo en Bolivia a los periodistas deportivos y a todos los periodistas en general. Así que estuve 2 meses y medio en Bolivia, recorriendo todo Bolivia para dar clase a los que ya estaban recibidos y que necesitaban un apoyo más importante. Así que fuimos con una fonoaudióloga de acá, de la Universidad de La Plata, un fenómeno, una mujer realmente macanuda. Lo primero que dijo fue, llamó a mi mamá y me dijo, la verdad usted tiene un hijo fenómeno porque me cuidó, claro. Hay que estar en Bolivia, el tema de la altura es tremendo, a veces no podés caminar, no podés hablar, hay que estar a 3.600 metros de altura, es más, en un lugar como Oruro, que tiene un carnaval espectacular, me regalaron cada lugar donde iba, me regalaban algo al mérito del periodismo, me regalaron una máscara del carnaval de una chiquita como agradecimiento por las clases que di ahí en ese lugar, ¿no? Dice, no, cómo me cuidó y pues le daba la pastilla y todo, porque la verdad es embromada, la altura es muy embromada. Así que el abrazo enorme para toda nuestra gente. Por eso, a veces todavía a los amigos les sigo dando algunas clases. Y he tenido el abrazo enorme para el Gato Verde, que siempre nos hace la gamba en todas las cosas, en todas las locuras que uno emprende, siempre el Gato le pone las manitos para certificar las cosas, el control central ahí de General Conesa, aquí en la 1420, en la radio y también en la 106.1, que es la FM Tordillo. Le estuve dando clase a un amigo que fue al Mundial. 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

0: 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Digo, vos que vas a la cancha, un gran triunfo de Argentina, que estuvo en el arco ahí donde Messi hizo los últimos dos goles, le digo, haceme una cosita para la radio. Dos o tres, una preguntita, dos o tres, a las personas que van saliendo del estadio, cómo vieron el partido, qué sintieron, de dónde son. Y parece ser que el hombre entendió rápido lo que pasa. Esta fue, Gato, la conclusión, la salida desde el estadio ahí en Kansas, 3-0 ganaba Argentina. Y mi amigo Alberto Báez nos traía esto.
1: Hola Roberto, bueno, acá estamos, terminó el partido de Argentina, realmente un triunfo inmemorable para nuestra selección. Bueno, estoy con la gente. Hola, tu nombre, ¿cómo te va?
2: Ángel, ¿de dónde son?
1: De San Martín.
2: Bien, ¿qué te pareció el partido?
1: Mira, me pareció espectacular. Seguramente esto de menor a mayor, a pesar de que tenemos a un rey ahí jugando en la cancha. Para bueno, nosotros.
2: O sea que te vas contento hoy.
1: Contentísimo.
2: Bueno,
1: este es el principio.
2: Bueno, el principio.
1: Bueno, te mando un abrazo, gracias por todo.
2: No, al contrario, muchas gracias.
1: Hola, ¿cómo te va? ¿Cómo andás? Para Radio Conesa de la Costa. ¿Tu nombre cómo es?
3: ¿Cómo estás? Me llamo Alan, soy de San Miguel. Hermoso, un partido espectacular. Estábamos tratando de defender la copa y los primeros partidos son más difíciles, hasta que entra la pelota, pero después la verdad, muy bien y lo mantuvimos bastante bien todos los partidos.
1: ¿Te gustó el partido? ¿Te gustó Argentina?
3: Me gustó, me hubiese gustado que tenga un poco más de marca cuando ellos contra como le dimos demasiado la pelota, pero bien, Argentina siempre juega bien.
1: Bueno, muchas gracias.
3: No, de nada, chao.
1: Bueno, Roberto, acá seguimos con la gente. Tenemos una gente de Valcárcel, así que de nuestra radio. Hola, ¿cómo te va? ¿Cómo te llamás?
4: ¿Cómo estás? Verónica de Valcárcel.
1: ¿Qué te pareció el partido?
4: Espectacular, la verdad un sueño estar acá y encima con tres goles de Messi me parece que coronamos hoy.
1: ¿Viniste sola?
4: No, somos un grupo grande de la empresa Timac Agro de Buenos Aires, Mendoza, Córdoba, Santa Fe. Somos varios, así que venimos a alentar a la selección.
1: Qué lindo, bueno. La verdad te felicito. Vi que te estabas muy emocionada
4: cuando
1: los goles todos de Messi.
4: Muy contenta.
1: Bueno, te mando un abrazo para todas las chicas que vinieron de Valcárcel.
4: Un abrazo para todo el mundo y para Valcárcel especialmente.
1: Bueno, estamos para Radio Conesa, con un gran periodista como es Roberto La Rosa.
4: Saludos a Roberto.
1: Roberto La Rosa, así que va a estar contento porque esta radio llega a Valcárcel.
4: Bien,
1: te mando un abrazo, gracias.
0: Qué bárbaro, Albertito, ¿no? Y eso que todavía no le cobré la cuota por el primer mes y la inscripción para la Escuela de Periodismo. Pero qué bien, Albertito, un fenómeno, un hombre de Banfield, que sabe que estuvo en la bandera, estuvo con Marley, estuvo con la ex novia de Milei. Salió en un montón de programas, realmente un fenómeno, Albertito, y nos hizo el aguante a nosotros a la salida del estadio de Kansas, para nombrarlo. Lo habíamos pasado también en lo de José Luis Roldán a la mañana, pero queríamos que ese esfuerzo que hizo, porque no es fácil a veces. Muchas veces esto nos pasa a todos, ¿no? Y más si somos primerizos. Somos todos unos fenómenos. Ahora, cuando aparece la luz colorada que estás al aire, cuando abrís el micrófono, hay que actuar. Y él realmente con el celu lo grabó. Un fenómeno, Alberto. Lo quiero mucho. Y estoy esperando porque creo que ya dentro, no sé si se quedará algo más en el Mundial, así que a todas las chicas que tiene él, porque es viudo Alberto, y tiene acá en lo que significa el partido de la costa, donde se mueve en San Bernardo, en Mar de Ajó, un par de centros de jubilados donde realmente la dibuja, gran bailarín Albertito, mi amigo, así que un abrazo enorme. Metemos, si te parece bien, el tema musical, algo que nos distingue en cuanto a esta situación de alentar a Argentina. 2257-666-200. Mándenos un mensajito aquí en la radio. Esta es la radio de Conesa. Mi nombre es Roberto La Rosa. Le voy a hacer compañía un ratito más. La T y la M, los hombres que también resurgieron con esta posibilidad de cantarle a la selección.
5: Bueno, ahí estamos. Bueno, mándale cumbia, perro. Vamos, chaval. Ah.

0: La T y la M aquí en lo que es Actualidad Argentina hoy, reflejando las cosas que pasan en el Mundial, ¿no? Es esta la realidad. Han mandado un comunicado la familia Messi al periodismo, fundamentalmente por los temas que están hablando del padre de Lionel Messi, ¿no? Bueno, el jefe de prensa de la familia comunica por intermedio de un de una directamente lo que es la posibilidad de un mail, de que el padre de Messi está transitando una enfermedad que no está tan bien, pero que en definitiva lo que se está contando, porque había muchos rumores que iban dando vueltas, de que habían pasado cosas que eran realmente extremistas, dice la familia que está en una franca recuperación y que las cosas que se están hablando van a ser realmente comunicadas por este medio de prensa. Así que, bueno, esta es un poco la realidad de las cosas media fatalistas que estaban comentando por ahí. 2257-666-200. Diana de Mar del Plata, muy bueno el programa, saludos. 2257-666-200. José Luis de Gesell, los estamos escuchando, señor La Rosa, aquí con mi familia. Abrazo grande a toda la gente que está con nosotros. Dejanos un mensajito y, ¿por qué no también aventurar un resultado? El lunes Argentina estará jugando frente a Austria. Lo algo que tiene este Mundial, más allá de la enorme cantidad de equipos, que muchos no tienen la jerarquía realmente en lo que ha sido Mundiales anteriores con menos, con por supuesto, menos clasificados. Pero Austria ha ganado el primer partido a Jordania, un equipo jordano que es realmente bastante limitado. Así que no me cabe ninguna duda que de empatar o de ganar, Argentina ya estará pensando luego en lo que significa la próxima etapa, en el mata-mata, que hay que ver qué pasa, porque España, bueno, tuvo un empate que está medio rara esa zona que tiene también a Uruguay y que es realmente una zona que pensaba Cabo Verde, ¿qué puede hacer Cabo Verde frente a una selección como España, una de las mejores del mundo, ¿no? Y bueno, esto es un mundial y todo lo que te pueda parecer de lógica muchas veces se pierde en cuanto al miedo escénico, un montón de problemas, a una selección, el caso de algunos lugares que tiene muchas variantes, y no es fácil. Yo valoro muchísimo, por ejemplo, lo de Medina el otro día, haciendo un partido realmente importante, teniendo en cuenta que vos debutás en un mundial, que sos más zaguero central que lateral, y que hizo realmente un partido muy correcto, ¿no? Para alguien que debuta. Bueno, hemos tenido a ese Messi que es realmente espectacular. Siga dejándonos mensajitos. Tenemos todavía para transitar algo así como 25 minutos en la actualidad. Tendremos música y todo lo que nosotros tenemos en cuanto a este problema. A esta situación de Agustín de San Vicente, escuchándolo como todos los jueves desde el trabajo. Un saludo para todos. Un mundial muy raro, muy parejo en cuanto a diferencia de nombre, equipos no tan fuerte jugando de igual a igual con las potencias. Sí, Agustín, perfectamente. Te mando un abrazo enorme. Nos estás escuchando por internet. Un abrazo enorme a toda la gente de San Vicente. Recuerdo cuando en el establo hacíamos nuestro programa y teníamos las noches de viernes de tango. Lo hacíamos ahí. Yo llevaba a mi amigo Ricardito, Ricardo Marín, un número uno del tango. Mi amigo Ricardo, hace mucho que no lo veo, que vive en Devoto. Un fenómeno, y un artista, y un cantante. ¿Se acuerda cuando comenzaba con Soldán, que era Ricardito Marini, y la otra chica, creo que era María José, que cantaban tango y tenía 9, 10 años? Ricardo, un fenómeno, un tipo que realmente estimo y que quiero mucho. Aparte llevábamos a Paco de Arriba, llevábamos gente de humor, artista, folclorista. Era espectacular esto, ¿no? Y después, en el final, cuando se tenía que garpar a todos los artistas y los dividíamos la guita, momentos que uno ha vivido, si realmente ha vivido tantas cosas en esta situación de lo que es la posibilidad del espectáculo y muchas más cosas. Así que abrazo enorme. 2257-666-200. Dejanos un mensajito aquí en la tarde. Esto es Actualidad Argentina Mundial, reflejando como ninguno las cosas que pasan en este mundial triple, en México, en Estados Unidos, en Canadá. Ojo, yo digo algo, los americanos, mucha bola no hay, ¿no? Yo creo que estos mundiales le pone el fuego, por supuesto. masacrando los latinos, los ingleses, los alemanes, y bueno, y algunos más, ¿no? Y bueno, digamos que el latino también es el brasilero. Pero los Estados Unidos están de vacaciones y me parece que agarran el tráiler y el motorhome, se van ahí a un lago, se quedan por ahí, poca historia. Y me parece, esto también lo tengo que decir, que los argentinos que están en el Mundial son mayormente argentinos que viven afuera de Argentina. No hay tanto argentino que vive por acá. Este es el tema también de La Plata, ¿no? Este me parece que es el momento económico que estamos viendo. Por eso, como es un momento económico, y nosotros también tenemos que darle todo, nuestra gente, nuestra primera tanda comercial en este jueves, arriba los corazones y arriba la selección argentina.
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1: Abrazo enorme para toda la gente que nos da una mano comercialmente. Si vos querés también tener tu aviso, con la voz de mi amigo Cacho Di Profio, 2257-666-200. También, como lo hicimos hace dos domingos atrás, aquellos que tienen alguna fiesta o algo por conmemorar, nos llamás, nos dejás un mensajito y nosotros podemos quizás estar en tu lugar, en tu restaurante, en tu fiesta, en tu lugar, haciendo un programa en vivo y en directo con nuestro equipo, como lo venimos realizando normalmente. Así que el abrazo enorme para toda la gente. Ahí tenemos varios mensajitos, 2257-666-200, gracias a la gente por estar en el contacto. Ahí me mandaba un mensajito Albertito Báez, allá de Estados Unidos, que me dice que estuvo Sergio Di Napoli, un amigo, muy amigo mío, ha sido realmente uno de mis camarógrafos preferidos, el hombre que está trabajando para América 24, para Intrusos, también, Sergio, realmente un fenómeno. Recuerdo, bueno, cuando grabábamos nuestros programas de televisión, ¿no? Ahí en el bar alemán de, en este caso, de Devoto. Qué lugar espectacular para comer. Y nuestro amigo, que lamentable, hoy no está con nosotros, que era vocal de River Plate, ¿no? Manolo Lanas, tan recordado, tan buena gente, que hacíamos nuestro programa y ahí venían todos, el Bambino Veira, la pelota naranja de River con el Beto Alonso. Hemos tenido una cantidad de notas y reportajes realmente espectacular cuando nuestro programa salía por Argentinísima Satelital, cenando cenas deportivas.

Manuel, y terminábamos el programa, los cuatro programas que grabamos, y decía, qué bueno, che, ahora vamos a comer. Ya había comido otra picada y quería seguir comiendo. Dante, un fenómeno. Ha sido mi hermano, un tipo que quiero, porque creo que los amigos no se van, ¿no? Uno los tiene realmente en el recuerdo. Un hombre que de tanta elegancia le ponía moñito al comentario, Dante Sabatarelli. Y su papá, Aldo, otro fenómeno. Porque esto viene, el padre de Julio Ricardo y el padre de Dante Sabatarelli trabajaban en la Oral Deportiva de Curcu, muchos años antes hasta de José María Muñoz. Y ya a mí me encantaba relacionarme con ellos. El padre Aldo me decía, usted tiene una voz espectacular, La Rosa, mi hijo es un gritón, pero usted realmente, por Dante. Y Dante lo miraba y le decía, papá, vamos a la cancha de... Íbamos los tres para transmitir por LT8, por ejemplo, de Rosario, transmitíamos a Rosario Central en La Plata. Me decía, pero no te va con abrigo. Dice, no pasa nada. Dice, mirá para adelante que vos manejás, y manejás bastante mal. Así que yo he tenido un día, esto es una anécdota que voy a contar, cuál era la relación que tenía con los Sabatarelli, y especialmente con Aldo, que era el papá de Dante, y un día el padre de Dante, que era un tipo genial, ¿no? ¿Cómo es la situación? Me dice, ¿te puedo pedir un favor, Roberto? Me dice Dante. Sí, ¿qué pasa? No, mirá, papá lo internamos en un geriátrico, porque me dice que está bárbaro, pero ya no podía caminar, no estaba bien. Y dice, para no amargarle la vida a la familia, Roberto, me vino a un geriátrico. Me dice, pero me dijo que te quería, si lo podés ir a visitar, si podemos ir al geriátrico, porque quería hablar con vos. Digo, ¿cómo no voy a ir? Y lo fui a ver, realmente, esa es la relación que tenía. Es más, lamentablemente, cuando se muere Sabatarelli, que le da un infarto comiendo un helado en la casa, la mujer, antes de llamar a los hijos, me llama a mí. Esa es la relación que teníamos, y yo fui el tipo que le abría la puerta a la policía, a toda la gente, a los médicos que venían a constatar, ¿no? Y bueno, y todo eso, así que esa es la relación. Éramos casi hermanos con Dante. Él me llevaba, por supuesto, bastante años, pero era una relación espectacular. Un tipo muy jodido para trabajar, porque tenía la escuela de Rivadavia, ¿viste? Donde las cosas eran muy meticulosas, donde todo se hacía de una manera realmente muy especial, ¿no? Ese fue uno de los grandes amigos y hermanos que tuve como Dante Sabatarelli. Se los extraña, ¿eh? Se los extraña. Pero ahora, para seguir viviendo el Mundial, Sabatarelli, que había estado en tantos mundiales y tantos Juegos Olímpicos, realmente me decía, bueno, Roberto, la vida continúa y nos vamos poniendo grandes. Pero lo que se pone en grande en relación al triunfo es la selección argentina. Ver un equipo con tanta identidad, con tanto desarrollo en el juego, tan bien parado, y como un técnico como Scaloni, que nosotros cuando estábamos en Rosario trabajando, es como que lo vimos arrancar como jugador. Seguimos con un temita más, la T y la M, aquí en la tarde, con todo. Siga usted llamando, 2257-666-200.

La T y la M aquí en Actualidad Argentina en este programa mundial. Ya tenemos información, hay dos cositas muy importantes que quería relacionar con lo que significa la Municipalidad de Tordillo. La regulación de la circulación de tránsito en pesado en el distrito. El Honorable Consejo Deliberante de Tordillo aprobó la ordenanza número 95 del 2026, una normativa destinada a ordenar la circulación del tránsito pesado dentro del distrito con el objetivo de preservar la infraestructura vial, mejorar la seguridad y proteger tanto los caminos rurales como las calles. La ordenanza prohíbe el ingreso, circulación y permanencia dentro del ejido urbano de vehículos de carga y transporte pesado de más de dos ejes, salvo en casos específicos vinculados seguramente a una obra pública, ¿no? Que puede ser emergencia, abastecimiento o tareas relacionadas con la actividad productiva. Otra de las cosas que también son importantes, Tordillo prohibió el uso de armas de aire comprimido dentro del ejido urbano. Claro, uno sabe, esto pasa a veces, ¿no? En muchos lugares que, no sé, que le tiran a las palomas la cosa, pero vive gente. Es decir, que ojo que un rifle de 4.5, 5.5, te pegan un ojo, te arranca un ojo, ¿eh? No es para cualquier cosa. El Honorable Consejo Deliberante de Tordillo sancionó la ordenanza 97-2026, mediante lo cual se prohíbe el uso, manipulación y accionamiento de armas de aire comprimido. La réplica y elementos similares dentro del ejido urbano distrito. Como también hay muchas que son, ahora se usan muchas también estas armas de gas, ¿no? Que también esta normativa tiene este tipo de cosas, que es importante. Así que dos informaciones realmente muy buenas para contener a toda la gente y para, vuelvo a repetir, es importante que la gente sepa de todo esto. Que este próximo domingo está la Feria de Pavón, hablando del municipio de General Lavalle, una feria realmente muy linda, que tiene puestos, que realizan. Yo siempre digo que la economía de los lugares tiene que tener una movilidad, y me parece importante. La Municipalidad de Lavalle invita a participar de la nueva edición de la Feria de Pavón. Se va a realizar el domingo 28 de junio de 10 a 17, en la intersección de las calles Galo de Lavalle y Cámpora. Entrada libre y gratuita. La propuesta reunirá a emprendedores, productores, artesanos de la región, generando un espacio para conocer productos locales, distribuir sabores caseros, artesanías e indumentarias de las diversas propuestas de la familia. Durante la jornada habrá actividad cultural, recreativa, participación del taller de folclore de Paraje Pavón y presentación musical de Germán Truchet, en lo que tiene que ver con este tipo de temática. Así que la reunión es en Pavón este próximo fin de semana, el día domingo. Nuevo título para el boxeo. Se trabaja muy bien. Me dicen que es muy bueno el trabajo de boxeo en General Lavalle, especialmente en lo que es el Paraje Pavón. El boxeador lavallense Oscar Tarzán Mute tuvo una destacada actuación el pasado 12 de junio en la ciudad de Dolores, donde participó en el festival organizado en el gimnasio Enix. De los hermanos Enix, un abrazo enorme para todos otros luchadores de lo que significa el boxeo en la región. En un combate amateur, pautado a 3 rounds, Bute enfrentó al representante de la escuela de boxeo de Maipú y logró imponerse decisión unánime de los jueces. Muy, pero muy importante. Con este triunfo, el pupilo del General Lavalle se consagra campeón AMBAPA en la categoría hasta 65 kilos, sumando un importante logro de parte del deporte local. Vuelvo a repetir, todo lo que sea recreación, todo lo que sea cultura, y con esto de lo que significan los oficios, es muy importante para una salida laboral. Le voy a hacer un pequeño chiste. ¿Te acordás, Gaby, esto seguramente no pasará ahí? ¿Pero vos te acordás cuando decían en las novelas que te relacionaban también mucho con la chica que vivía en un pueblo, que estudiaba corte y confección? Decían la costurita que dio el mal paso. No sé por qué eso ha quedado, ¿no? Como un mito que se escuchaba. Nada que ver con ustedes.

0: que son realmente gente de bien. Bueno, Gato, vamos, estamos muy pasados, realmente. Dale una tanda rapidito, porque ya casi nos estamos yendo a la vuelta, casi nos vamos.
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0: Que se nos acaba el programa. Hemos compartido. Recuerde que mañana, 11:30 de la mañana, estaremos con José Luis Roldán. María de la Valle, muy buena la música. Javier y Amalia en San Clemente, lo estamos escuchando con toda la familia. Oscar y Estela en Nueva Atlantis. Carlitos y Juan en Paraje Pavón. Y también tenemos nuestro amigo Carlito en Madariaga, que también supo, creo que lo tiene todavía el programa. A ver qué decía Carlito, Gato.

0: Hola Roberto, ¿cómo estás? Te vengo escuchando en el auto. Bueno, yo ya estoy acá en la radio, en Radio Tuyú, para hacer el programa. Así que bueno, te mando un abrazo, saludos para todos tus oyentes y bueno, como siempre, lo mejor. Abrazo grande.
1: Abrazo, Carlito, gracias por estar también con nosotros y por compartir este momento tan especial. Gato, mi reconocimiento, un tipo que es un laburante y que siempre da todo para lo que significa nuestro programa. Así que te mandamos un abrazo enorme y también nuestros especiales, que siempre estás tan atento a las cosas que pasan. Nos vamos a ir con un tema relacionado a Argentina mentalmente, cruzando los deditos y deseando todo lo mejor para el próximo lunes, cuando Argentina juegue contra la selección de Austria. Nos encontramos en estos micros de Roldán y también el domingo, así que abrazo enorme, gracias por compartir lo nuestro. Nos vamos con este temita. Chau, chau, que sigan bien.

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Ahí estamos en la tarde, gracias a Toregardo Chapeta. Gracias a las distintas radios. Hoy nos salimos a caminar y arrancamos a las 4. Siempre estamos de 15 a 17 horas. Arrancamos aquí en el horario de AM 1420. Siempre en las demás radios arrancamos tempranito. De lunes a viernes de 15 a 17 horas en la radio más polenta de la región. Estamos en vivo. Saludo para los chicos que no dijo qué banda era. Estamos hablando ahí con Germán. Germán de Lincoln, me parece que dijo. La acordeón sedienta, dice, de la Champions Musical. Mirá qué lindo, creo que tocan con la acordeón en vivo. Mirá qué lindo, mirá qué bueno. Estamos en vivo en la radio, gracias a Toregardo Chapeta allí, nuestro técnico del día de hoy. Allá anduvo Florencia, ¿no? Anduvo Floppy. Toregardo vino para Dolores, pero no lo vi. Estuvo Aldito aquí, el director de la radio, pero no lo vi Aldito, ¿eh? Estamos en vivo acompañándote hasta las 17 horas en AM 1420, la radio general Conesa. Estamos en vivo en 98.9, señal urbana, en FM. 98.9, señal urbana de Los Pagos de Verónica, en el canal de 15.2 de Firefly, a través de Verónica, Magdalena, a través de lo que tiene que ver en La Plata, Chascomús, en todos lados, en Ranchos 105.7, a través de la señal de www.silviadedolores.com.ar. Me estaba estornudando, claro, me agarró, no sé qué, es un resfrío. Estamos en vivo, espere que los conectamos al WhatsApp ya, si quieren empezar a mandar mensaje y a compartir la radio con nosotros. ¿Cómo anda la gente general con esa? ¿Todo bien? ¿Todo lindo? Bueno, no lo encuentro. Si quieren mandar un mensaje, empezá ya, que tenemos poquito tiempo, una horita nos queda de programa, así que me la escuchamos. Guaracha Jorge Vélez. Venimos guarachero en la tarde de hoy.

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Ya estamos con el WhatsApp web, ya estamos con la web ahí. ¿Quieres mandar algún mensajito? A ver si podemos escuchar desde el WhatsApp lo que lo mandó el amigo de la banda de Lincoln, que no nos dijo qué banda era. Dice, a ver, parémoslo al amigo Belis. A ver si. No, ahí está, escucha.

0: Era. Temazo la pupera de María, Saludos a los chicos, Saludos a los chicos, nos van a mandar material. Como siempre lo pido en WAP o en MP3, así es prolijo. Además, si están registrados en Sadaí, Adi, Capifo, lo que sea, van a cobrar, ¡Bailamos!
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0: Qué buenas bandas tiene Santa Fe, por Dios, ¿eh? Estamos en vivo. Cansado que venía a caminar, ¿eh? Nosotros, la caminata primero que todo, che. No, discúlpenme, ¿eh? ¿Y cómo anda Mauricio Álvarez? ¿Todo bien allí por los pagos de Verónica? ¿Todo lindo? Mirá.
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0: ¿Se acuerdan que el año pasado, hace como un año y pico, les conté que la gente del Cuarteto Imperial nos había invitado para ir al CID, desde el Cuarteto Imperial, para ir a España? ¿Se acuerdan? El otro día queríamos llevarlo para el Día del Padre al Cuarteto Imperial, al ranchito. Digo, bueno, los voy a contratar para el ranchito. Era un lindo regalo para el Día del Padre. Y me dice Alcide, dice, no, Pablo, estoy en España todavía, ¿eh? Y nos invita a ir allá, está haciendo un quincho, no. A ver si encuentra la conversación. Se fue, no me acuerdo la edad que tiene Alcide, pero es un hombre joven. ¿Cómo es? Se fue para unos días y terminó. Quedándose ya casi un año, ¿será que se quedó? Sí, ¿no? Y bueno, nos invita al CIDE a quedarnos, dice, vénganse a quedarse, a ver si te escucha el audio acá. ¿La escucha?
2: Nosotros tenemos un lugar para usted acá en la casa y estamos haciendo un ranchito ahí, compramos un campito, estamos haciendo un ranchito para comer asado, todo, ¿viste?
0: Dice,
2: vengan. No, hablé al pedo, si vos tenés guita, no necesitas el boleto, ¿no? Nosotros te vamos, tenés que venir hasta Valencia, y de ahí nosotros te vamos a buscar de...
0: A Valencia, España, ¿no? Y nos dice que, en un momento, dice que lo que único que
2: te... tanta vuelta porque la vida pasa muy rápido.
0: Eso, ¿no? Escuchá.
2: Hay que decidirse y ir a conocer, a pasear. Tanto trabajo, tampoco es pasa el tiempo y después no puedo hacer más nada.
0: Claro, te lo dice una persona que tiene 70 y pico al CIDE del coordinista del Cuarteto Imperial. Dice, vénganse nada más, no necesitan nada, venir la presencia de ustedes nada más. Bueno, ya les conté la otra vuelta que nos había invitado para actuar con el cuarteto. La hija está ya hace año, tiene todo el circo armado. Y si ustedes no me ven un día que no vengo a la radio, me fui a España.
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Silvia Dolores sonando en la tarde de la radio. Y este es Chituchi, ¿eh? Está para preparar, ya venimos con Chituchi, está para preparar el mate, Los chicos se llaman la Champion Musical, se llaman así. Los chicos los podés buscar en las redes sociales. Son de Lincoln, De allá son los autos locos, ¿no? Para que te aflojes.

Qué lindo tema, chicos. Temazo. Ya me gustó. Nosotros el primer material que grabamos lo grabamos con Luis Perruzzi, en el estudio Panda. Nuestro material propio, con todos temas propios y todo. Luisito Perruzzi decía que el tema tiene que sonar cuando arranca, te tiene que gustar. Cuando ya te gustó los primeros 5 o 6 acordes, ya el tema ya está. Es así, está bueno. No rogo con esa teoría. Silvia dice, se enoja porque por ahí yo escucho música cuando voy viajando. Dice, cambia enseguida los temas, sí, no me gustan. Me está hablando todos temas de éxito, dice, pero no me gustan a mí, le digo. Y por ahí dejo un tema que nunca lo escuchamos y es un temón, que me gusta a mí, no quiere decir que eso va a pegar, no, pero digo, me gusta.

0: Mira, levanta el ritmo, levanta el ritmo. Y con acordeón no puede hacer otra cosa. 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
1: Para el amigo Sergio.
0: Los chicos son delicados.

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11: 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Bueno, ha trabajado muchísimo Oscar Cortés, el Tigre, el hermano Silvia, estaba trabajando con la RT, sigue trabajando, pero bueno, ha bajado un poco el laburo, así que si alguno tiene ahí algún viaje, consúltelo, que siempre se arregla con los precios, Como está todo, general. Ya tenés la supermillonaria, ya la tenés.

Esas cosas que vos decís, salí de ahí, maravilla, ¿no? Florencia Peña, bueno, algunos muchos lo han visto en los medios, ¿no? Anunció en vivo la muerte del papá de Messi en estos tiempos, ¿no? Que papá tenía algunas complicaciones. Me comí una curva, dice, ¿no? ¿Viste esto? Por esto pasa. El otro día aquí en el grupo de WhatsApp saludaban a los periodistas. Y periodista es aquel que estudió, que se quemó la pestaña horas y horas de estudio para poder recibirse y tener una conducta.

enseñaba a Aníbal, a Silvia, que era la que hacía locución, yo hacía siempre operación, hacía producción, todo eso. Hablé mucho tiempo después, pero no mucho, no mucho tanto. Programa llamado Líder Manía. Y lo, Aníbal lo decía siempre, ¿no? Que la postura de cómo sentarte en la radio. ¿Cómo estar sentado? Usted decía, es una estupidez, ¿no? Entonces él le decía a Silvia, no, parate, sentate así, ¿eh? De esta forma de locutor, o sea, de mil millones de años. Y le decía, todo lo que usted diga en la radio es responsabilidad de la radio. Tuya, por decirlo, ¿no? El que dice una gansada es dueño de su palabra. Pero también eso implica que vos lo decís en una radio con el prestigio que tenía la 90.1, la primera radio, que sigue estando todavía vigente, con un montón de audiencia. Y otro que nos enseñaba, nosotros hemos grabado las publicidades de todas las fiestas habidas por haber de esta región, no faltó una publicidad que hayamos grabado, desde la más chiquita a la del talar. Y siempre que grabábamos publicidades, que estaba al lado de nosotros, otro bicho de radio, era don Quique Silva, y Quique nos decía, porque nosotros hacíamos una publicidad, póngale, vamos a poner tal fiesta, la fiesta del pollito, ¿no? Espectacular fiesta del pollito, jineteada, encuentro campero, con la entrada regalamos dos autos 0 kilómetros. Y Quique decía, no, sacarle y regalamos, pero está escrito así, no, porque dice, vos sos la voz locución, vos sos la voz locutora, le decía Silvia, ponele la, con la entrada de la fiesta del pollito se va a estar regalando dos autos 0 kilómetros. Nunca regalamos, nunca llevaremos, programaremos. Hoy hay muchos productores, no sé si ustedes vieron que todos son productores. Pablo Román Producciones. Van a ver que yo nunca, en mi estado, jamás van a ver una producción. Yo soy Pablo Román. Invito a los bailes. Si ustedes leen las publicidades de un montón de fiestas, lugares, o que donde tocamos, yo los invito. Lo invito a bailar, lo invito a disfrutar. Yo no digo Producciones Pablo Román. Todos son productores. ¿Por qué? Si haces una producción, todo lo que sea, mañana te comes un garrón, cualquier cosa que pase, van a atacar a la productora. Al no tener productora, sos trucho, como tantas cosas. Pero entonces, en eso, si tenés un problema, lo vas a tener el doble. Lo demás es una invitación, un baile. Yo hago baile, ustedes saben que hago baile en todos lados, y el baile lo realizo con una institución. En el ranchito tenemos todo el salón habilitado, legalmente habilitado. Tenemos cuidacoches, tenemos seguridad dentro del salón, masculino y femenino. Policía en la puerta, con el pago de servicio policial. De todo para que ustedes, cuando vayan a bailar, cuando mañana se cayó una madera del techo, que eso siempre nos explicaba a los bomberos cuando... Aquí a un amigo que un día se retiró bombero porque dice, yo hago una cosa y lo demás en todo lo contrario, ¿no? No viene al caso. Pero dice, se cae una madera o se cortó un cable de corriente y se prendió fuego el salón a ese cachito y vos lo apagaste, todo lo que sea. Eso es un accidente que puede llegar a suceder. Pero ya cuando es negligencia, cuando vos lo podías haber evitado porque te pidieron tal disyuntor, tal zapatilla, tal matafuego, tal esto, y vos no lo hiciste, ya eso ya es negligencia. Entonces, todo lo que vos tengas sobre la ley... Todo funciona. ¿Por qué? Porque la ley te ampara. Vos tenés que decir, che, pero acá pidieron estos matafuegos, estaba. Esto estaba, ¿no? Por eso cuando hay casos extremos así en los boliches, en muchos lugares, que no están habilitados, que no hay una responsabilidad civil. Nosotros tenemos también seguro sobre el espectador, todo ese quilombo que hay que tenerlo, que lo tenés que tener porque es la forma de hacer un baile, ¿no? Por eso digo, cuando uno dice las cosas que dice en radio en muchos lugares, tiene que tener cuidado. Y más una cosa de esto. El otro día hablaban de creo que el Florencia mismo hablaban del indio. El indio decía, ¿cómo era la palabra? El lujo es vulgaridad, o no sé cómo decía, ¿no? Tipo que era millonario y veraneaba en Estados Unidos. ¿Viste? Todo narco, no sé, anarco capitalista, y después tenía un iPhone y no sé cuántas cosas más. Y uno dice cosas que por ahí ni saben de qué están hablando y ni saben de qué están opinando, ¿no? ¿Es gratis hablar por micrófono? No, porque uno, bueno, pero

Una cosa que dijiste en ratito no la puedo volver para atrás. Y más en esto que las redes son terribles. Lástima por la piba y los chicos que creo que van a quedar sin laburo. O por lo menos no creo que vayan a poder seguir en el lugar que los que dieron la noticia, ¿no? Pero bueno, hay que cuidar. Hoy pones, chequeás en, si tenés una IA, chequeás en dos minutos. En dos minutos te dice si es así o no. Es más, si a la IA por ahí, pruébelo cuando haga un gol de la Argentina o cualquier equipo, póngale cómo va el partido, te va a decir 0-0. Le decís, ¿estás segura? Disculpame, te va a decir enseguida, en segundos, analiza todos los estados. Por ahí te contesta enseguida, te dice que va 0-0, ponele, ¿no? Pero si vos decís enseguida, ¿seguro? ¿O estás seguro? Recontra analiza más a fondo la información y te va a dar la certeza. La IA, ¿no? Que no tiene error. Porque te has testeado en muchos lugares de distintos portales y todo eso. Dar palabra, dar historia, noticias falsas así por un rating. Esto se tiene que pagar, ¿no? Tenía que haber una ley contra eso, ¿no? Qué cortito se nos hace este programa. Estoy cansado todavía. Nada, caminamos un montonazo. Hoy levantamos temprano, hicimos mecánico. Estuve ahí sacando el burro del auto. Nada. ¿Cuándo me vieron trabajar? ¿Por qué no lo llevó al mecánico? No, porque me quedó en un lugar incómodo. Tenía que empujarlo, salir a buscar a alguien para empujarlo. Y en 20 minutos que conseguí algo para que te ayude a empujar, los desarmé yo, los mandé a arreglar. Y no lo arreglé porque no tenía la herramienta. Porque yo cuando estaba a comprar la Nacif en electricidad y el automotor, guay. Habremos solucionado problemas a los automovilistas.

0: Qué lindo que están hoy, ¿eh?
1: Bueno, como es sabido por todos ustedes, el hombre de campo cuando es muy joven o porque está en cuarentena, entra a rascar y a rascar la chancha. Y la entra a rascar hasta que la chancha se... Y bueno, la chancha es como el ser humano. Y de ahí este bonito tema que lleva como título Rascando la chancha. Cuchi, cuchi. Vení, cuchi,

Grande como pocos, Maestro Félix Pardo en la tarde de la radio. Ya tenés la supermillonaria. Nosotros nos quedan dos numeritos que fueron no rechazados, sino que no me contestaron. Mandé mensaje, no contestaron. Eran cuatro, ya hoy se fueron dos. Uno para Heredia, otro para la amiga de Ranchos, allí para, ya le digo, Mari, no, este dice, ojalá que, qué buena banda, ojalá que pueda venir para aquí, para la costa, dice, por Hernán Narváez. Uno se fue para Alfredo Heredia y el otro se va para Hugo Jerez de los Pagos Rancho, Creador de éxito, único y

0: masa.
1: Es lindo, es lindo.
0: Y hace rato que mi viejo
1: no.
0: Ya comió masa. Venga en la casa. Grítale el mío.
2: Y nos vamos, nos vamos, nos vamos, nos vamos, nos vamos. Gracias, Edgardo. Qué cortito se nos hace este horario, ¿eh? Arrancamos una horita. Claro. Todos los días hacemos dos horitas, que una horita se nos hace. Igual estamos de las 3 en www.silviadolores.com.ar. Nos fuimos. Gracias a Toregardo, gracias a Aldito a Pitarte, gracias a todos. 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

¿Qué tal, amigas y amigos? Tengan todos ustedes muy, pero muy buenas tardes. Qué gusto grande saludarlos. Jueves 18 de junio. Vamos a dar comienzo a este programa que hemos llamado Di los Montes del Tordillo, que va de lunes a viernes de 17 a 19.30. Salimos por FM Bajo Estilo 104.1 en el día de sus estudios, Conti 585, Ciudad de Dolores. También estamos saliendo por la radio más campera que tiene la provincia de Buenos Aires, AM 1420 Génesis 2000, la radio de General Conesa. Sus estudios, Dorrego 292 en General Conesa, partido de Tordillo, donde Florencia Fleitas nos toma la señal, la distribuye para más de media provincia de Buenos Aires.

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0: En la apertura musical de nuestro programa hoy, Saúl Wenchul nos va a dejar entre riendas y bocado. Tarde, con un poquito de llovizna aquí por la ciudad de Dolores. Recién está comenzando a lloviznar. Seguramente de frío. Así dijo mi tío. Toneladas alzadas, llovió 180.
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0: De ahí la milonga del japonés Velázquez.
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0: En la apertura musical, como te dije hace un momento,
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0: Saúl Wenchul, entre riendas y bocado.

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0: De nuestro programa hoy, Saúl Huenchul nos estaba dejando entre riendas y bocado.
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0: Así dábamos comienzo a esta tarde de jueves.
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0: lluvioso por la ciudad de Dolores.
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0: Ya se está transformando en una... En una lluvia, esta garúa que hace un ratito nomás comenzó aquí por nuestra ciudad.
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0: Le mando un saludo grande a Adolfo Basso. Dice buenas tardes lluviosas.
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0: Abrazo a tu mami y a toda la familia.
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0: Pásame algo de los gitanos, cómo no.
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0: Ahí lo hemos encontrado. Ya hemos encontrado el tema de los gitanos que nos está.
1: De los montes del Tordillo nos.
0: Pidiendo a nuestro amigo Adolfo Basso. Gracias, Adolfo. Carlitos, y Liliana, Ravel, te estamos escuchando.
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0: Con la lluvia firme como rulo estatua, mira vos.
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0: No te encontrábamos en la otra, no, hace rato que ya estamos acá en Radio City. Siento, no, pero, Radio City, no.
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0: bajo estilo, bajo estilo.
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0: No sé por qué me dejé llevar, pero. En la radio de Néstor Luna, 104.1.
1: No
0: hemos cumplido como un par de meses.
1: Yo, aquí Abel Moreno y lo.
0: El radio bajo estilo 104.1 en el dial.
1: 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Y dele fuerte, dele parejo.
0: Por supuesto, el saludo para.
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0: Para Carlitos, para Liliana.
1: Para que se entere la paisanada de los montes del Tordillo. Abel Moreno lo va a esperar.
0: Y Adolfo nos estaba pidiendo algo de los Quijanos. ¿Cómo no? Préstame a mi padre. Seguimos escuchando buena música desde los montes del Tordillo.

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0: te vamos a contar de...
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0: La llegada de Lucas Hugo a General Madariaga el primero de agosto, la apertura, la previa de las escuelas rurales, en un ratito, nada más. Así estábamos escuchando a los Quijanos que nos dejaban Préstame a mi padre. Luego, El Pastor.

mando un saludo grande al nene en este día. El nene dijo chingo, así le dice. Sí, ¿a quién era que quería saludar? A Román Silva. Estoy viejo para domar el tema que nos estaba pidiendo. Bueno, ya lo vamos a pasar en un ratito.

0: Milton y Jesús Pino. Astilla del mismo palo antes de comenzar a vender.
1: Era Braulio y Melgarejo. Eran rodaja y rodaja, eran pigüelo y pigüelo. Habían crecido juntos y con los mismos anhelos. Tan solo los separaba como un alambrado por medio. El color de dos divisas, herencia de sus abuelos. Pero eran tan amigos al extremo, que el día que hubo revuelta juntos del pago salieron. Y en la mitad del camino resuelven bajar los cueros para cambiarse de caballo por el color de los pelos. Puesto que en un colorado, sangre toro, cabos negro, que apartó de su tropilla venía montando lucero. Y siendo blanco clavao que no le cuadraba aquello, como tampoco cuadraba, es fácil de comprenderlo, aquel tordillo re blanco que montara Melgarejo. Al cambiarse de caballo, emparejaron los pelos, y en la mitad del camino pa' tomar rumbos inciertos, uno pa' lado de Galarza, otro con el Cabo Viejo. Ahí entonces la emoción les aprieta un nudo al cuello. Se abrazan, lloran los dos en ese abrazo fraterno. Tenés fe en mi caballo, le dice Braulio Lucero. Y Aquilino le responde, si caigo en algún encuentro, pa' venírtelo a traer, soy capaz de juirme muerto.

pueblos. Hasta los ranchos quemaban con los moradores muertos. Era tan grande el contagio que se declaró un decreto: aislar toda población donde cayese un enfermo. Y así cayó bajo guardia el rancho de Melgarejo, con orden que ni la madre pudiera entrar para verlo. Pero lo supo su amigo, lo supo Braulio Lucero, y le puso en las paletas de su caballo guerrero dos mordeduras de urgencia para tragarse los vientos. Y ni bien al campo llega, está la usamenta en el suelo. No de entre porque hay peligro. No de entre, grita un sargento. No de entre porque el contagio ese día que está ahí adentro. Y el que traspase esa puerta se contará entre los muertos. Pero ya no escucha más. Avanza Braulio Lucero. Y en cuanto abraza a su amigo en ese instante supremo, al levantarlo del catre tiene en los brazos a un muerto. Entonces lo carga al hombro para darle cristiano entierro. No quiere que en el zanjón lo tiren como otros muertos. Y allá va por el camino, timbrándose con el peso que va creciendo a medida que se va enfriando el cuerpo. Avanza, avanza, tiembla, no puede. Te para de trecho en trecho y piensa con amargura si tuviera un compañero. Y llorando de impotencia le dice a su amigo muerto: vos que siempre te jugaste por tu partido, me acuerdo. Ahora decime, Aquilino, ¿dónde están los de tu pelo? Pa' darle otro tironcito, le pide una ayuda al cielo. Ahora llegó al campo santo, ahora cumplió su deseo, porque va a tener su amigo cristiana cruz para un rezo. Al verlo por el valor jugar su vida sin miedo, ¿quién es el que no diría frente de tan criollo ejemplo? Grande, grande es tener un amigo igual que Braulio Lucero.

0: Así estamos escuchando a Carlos Ramón Fernández, que nos dejaba...
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0: Siempre lo tenemos de cortina, pero nunca...
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0: Disfrutamos de tremendo tema como El Diferente. El Diferente Soy Yo. En la previa de las fiestas de las escuelas rurales...

0: DJ Juanjo Méndez.
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0: Aquí le mandamos un gran saludo.
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0: Vamos a seguir escuchando buena música, Disney Los Montes del Tordillo. Miguel Franco, Roberto Irala, José Curbelo nos dejan.
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La reliquia del puesto, Milonga, nos dejaba Marcelo Miraglia. Tema que tendría que habérselos dedicado antes de pasar el tema para Juan Birquedal, para Teti Pelacini, para el Rafa Sisti. Ya han dejado su jornada laboral. Un saludo grande para los amigos. Ya vienen rumbo a la ciudad.

Buenas tardes, Abel. Mi saludo. ¿Podrá pasar un tema por Yujay? Los corridos de Yujay. Dice, llueve por todos lados. La verdad que me parece que se ha alargado mansa el agua, pero por todos los lugares. Por Maipú me contaba Oscar Wiseta que hace rato está lloviendo.

0: El regreso del campeón me están pidiendo por acá. Para un amigo que anda por el extranjero, che. No tengo el nombre de este amigo que me llama. Bueno, ahí lo vamos a pasar, cómo no. Cómo no, ya muchas gracias por...
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0: no sé si no me traigo los dos autos, che, de General Madariaga.
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0: Sí, ya sé que son muchos, pero bueno, uno solo me voy a traer, uno solo. Saludo grande para Rubén Jiménez, para Daniel Moreni.
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0: La foto de Molina Campo dice, no, el enano maldito, que barbaridad, no deja ser feliz a nadie.

0: Ya vamos a comenzar a vender en un momento.
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0: Desde los montes del Tordillo. Antes.
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0: Pitín Salazar. Pampa del Chañar.

Estamos escuchando a Pitín Salazar, Pampa del Chañar. Le mando un saludo grande a Enrique Esteverena, de Mate Amargo, allí en los pagos de Ayacucho. Ahí estaba preguntando a Enrique, ¿cómo se llama? Si tiene algún nombre, ese camino que va de Navas hacia Ayacucho. Saludo para Enrique Esteverena en aquellos pagos. Mate Amargo, 11 milímetros. Es decir que arrancó antes el agua por allí. O va más apurado. Aquí no, acá. Medio milímetro o algo más. Pero recién estamos haciendo piso. No sé cuánto habrá llovido por los pagos de Lizama. Allí por lo de hoy. Oscar Senra.

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Te lo paso. Para que

ahora sí. Ya sabemos cómo, qué nombre tiene el camino que hicimos de Estancia Navas hacia Ayacucho. Es el camino de Navas, el camino del Juncalito o la Loma de Sander. Muchos me preguntaban, estábamos por la Loma de Sander y yo no sabía, no tenía ni idea que era la Loma de Sander. Una tremenda loma, hay un, no sé si un cauce natural o artificial, pero al lado de la loma, en una loma tipo Balcarce, tipo Tandil más o menos, en los pagos de Ayacucho. Yo no las había visto, así que por eso me llamó un poco la atención. Ese camino también tiene ese nombre, la Loma de Sander. Me siento pequeño, decía el enano.

pagos de Lezama hasta ahora. Dice, no vuelvas a joder, dice, no te enojes. Oscar Senra, 3 milímetros ha llovido por Lezama. ¿Cuánto llevamos aquí en la ciudad de Dolores? El saludo grande para la gente del Tucu. Ayer me enteré que era uno de los tremendos atletas que teníamos en el barrio. El Tucu Antuña, chiche. Claro, uno lo ve. Hoy yo lo conocí ya con unos kilitos de más al Tucu, ¿viste? Pero dice que en su juventud era una flecha. No flecha torcida, era una flecha. Era tremendo lo que corría el Tucu, ¿viste? Corrió la maratón de Tinelli, ha ido a correr a Balcarce, conocido en toda la región el Tucu Antuña. Y yo creí que no podía correr, pero mira vos, qué cosa bárbara. Y anda estrenándose nuevamente, anda con ganas de encarar el atletismo, pero se ha perdido. No sé si agarró para el lado del 80, para dónde agarró. Si alguien ve un tordillo corriendo, ese es el Tucu Antuña. Lo mandan para Dolores, le indican que se venga para Dolores.

Vamos a seguir escuchando buena música desde los Montes del Tordillo para la gente del Tucu. La música de Majay Correa, Amiga Luna.

Así estábamos escuchando a Majai Correa, que nos estaba dejando Amiga Luna. Le mando un saludo grande a Carlitos de Leone, allí por General Madariaga. Recién terminé mi programa, dice. Me subo al auto y ya estoy sintonizando la radio de General con esta. Muchas gracias,

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los pagos de Rauch. Ha llovido casi todo el día aquí por Rauch, dice. Y sigue lloviendo. Un saludo grande para el Tufa. Juan González, que anda por los pagos de Villa Gesell. Comenzó a llover aquí por Villa Gesell. Si lo ves al Patón Fondera, mandale un saludo grande. Si lo ves a Tino Jiménez, al Liebre Ricardo, a los Velázquez, che, al Silvio y al Gato y al Tavi, al Gaucho Crespo. Y me estoy olvidando del resto de los muchachos, che. ¿Cómo era el gordo? Grandes amigos, Néstor.

0: 5 de la tarde. Sí, señor, yo dije que a las 5 antes de comenzar el programa, ya había comenzado a llover. Estabas durmiendo a la siesta, Guille Di Polto. No cagás y no cagás. Lo mejor que tenía era ser amigo de Sucha. Imagínate qué poquito que volaste, hermano. Dentro de un rato. Mira, me parece que ese caballito blanco. Me parece que ese caballito blanco va a rodar pronto. Le pinto la matera de un establecimiento campero. Yo le pregunto al gaucho, va a decir que un día tremendo de trabajo. Yo he vivido en el campo y me he rascado también. Pero claro, te invade la nostalgia en el campo. Entras a meter por debajo del hocico. Y cuando querés acordar, como dijo Oscar Sendra, la noche perdida, se lo parió. Un saludo para mi amigo Oscar Sendra. El amigo, el gaucho Paloma también está. Vive Paloma en Villa Gesell.
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0: El zurdo. Juan Fondera, me parece que son los otros. Los del patón. Paloma era un tipo muy campero que había ahí en Villa Gesell. Los geselinos lo conocen. Lo conocen muy bien a Paloma.

0: Hoy está lindo para escuchar a los orilleros que nos van a dejar.
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0: Así estamos escuchando a Nico Díaz a tu vida llegaría. De Beto Torme, y hoy vengo a agradecer. No es posible,
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0: Anteriormente, los Odilleros.
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0: El encargue pa' Julián.

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0: a Mario Triviño Montiel, muchacha tambera. Pero creo que lo tengo en línea a Mario Triviño Montiel. Muy buenas tardes, Mario, ¿cómo te va? ¿Cómo estás?
1: Pero muy buenas tardes, bien, gracias por llamarme, bien.
0: No, al contrario, el placer es mío, aparte de esa gran, de ese gran día que nos has hecho pasar con Jorgito Suchel y otro montón de amigos.
1: Mi gran amigo Jorge, qué cantor.
0: Qué tremendo cantor, sí señor.
1: Sí, cantor y amigo, sí.
0: Uno de los días que voy a guardar con mucho cariño en mi mente, porque ese día, fue el día que ustedes interpretaron el himno nacional como
1: claro.
0: Lo hacían en el Talar.
1: Sí, como lo hicimos tantos años en el Talar.
0: Sí, señor.
1: Vos sabés
0: sí.
1: Que estoy contento porque le compuse esa samba al Talar. Y se la canté a Carlos Isla hace poco allá en Macedo.
0: Ah, qué lindo, mira qué lindo.
1: En un boliche estuvimos la canté ahí, sí.
0: El Ombú, boliche El Ombú de Macedo.
1: Claro.
0: Ahí estamos, sí. Donde está el amigo Batistiza, qué barra, el Bati.
1: Claro,
0: qué lindo.
1: Sí, señor.
0: Y para mí fue una gran alegría porque yo sé que mis padres no iban a ir al Talar, no iban a llegar al Talar, pero yo quería que ellos pudieran sentir un poquito de lo que yo vivía y pasaba en el Talar con mi caballo,
1: claro.
0: con mi vida. Y entonces ustedes
1: sí,
0: me dieron ese gran mimo, la verdad que para mí fue algo inolvidable. Así que quiero agradecértelo nuevamente, Mario.
1: Bueno, yo he agradecido porque Jorge me llevó, vos lo invitaste.
0: Sí, señor.
1: Y fuimos con mucho cariño, fuimos con mucha argentinidad encima.
0: Sí, señor. Sí, señor.
1: Porque nosotros lo cantamos al himno porque lo sentimos en el corazón.
0: Exacto.
1: Y lo tocamos.
0: Claro.
1: No es fácil tocar el himno nacional en guitarra, pero yo hice lo que pude, puse lo mejor de mí para aprenderlo. Por el cariño que uno le tiene a esta patria, bendita patria argentina.
0: Claro que
1: nuestra.
0: Sí, claro que sí.
1: Y ahora cuando se juega el Mundial estamos enardecidos.
0: Totalmente. Ojalá se jugara más seguido para sentirnos mucho más argentinos, ver los chicos, los niños, los ancianos, con la cara pintada, con los colores celeste,
1: señor.
0: Y blanco. Es hermoso, Mario.
1: Bueno, la gente que andamos en el ambiente de jineteada, como en el Talar, los cantores criollos, jinetes, domadores, tropilleros, animadores, gente que tiene un programa como vos, este programa de radio.
0: Uh-huh. Sí, sí.
1: Sos un hombre que sentís la Argentina. Sí,
0: sí señor, sí, señor. Pero el motivo de este llamado, Mario, que
1: sí,
0: una señora... una amiga de toda la vida, somos familia sin serlo, sin ser de sangre,
1: pero qué lindo.
0: La gente del Monte del Tordillo, nos tratamos con mucho cariño, mucho afecto, y algunos no somos parientes, pero nos tratamos como parientes. Me
1: claro.
0: contó una historia muy linda que te la quiero contar, Mario.
1: Bueno, contámela, sí.
0: Aparece un pajarito a su casa, un cardenal, y,
1: mirá vos.
0: Y le puso Triviño. Le puso
1: qué
0: Triviño
1: hermosura, porque cantaba.
0: En homenaje a vos. En homenaje pero a vos.
1: No, es extraordinario lo que me contás.
0: Bueno, es así. No quiero dar ni el nombre ni la dirección de la persona, pero esta historia
1: real... La señora
0: real...
1: es del Monte del Tordillo.
0: Sí, señor, es de los Montes del Mirá Tordillo.
1: Vos. Yo sabés dónde voy cuando voy a Dolores, voy a Sol de Mayo.
0: Ah, la casa de mis tíos.
1: Bueno, voy a Sol de Mayo y yo canto en Sol de Mayo.
0: Mirá vos, sí.
1: Ahí canto, paro ahí la camioneta y estoy en la matera.
0: Mirá vos.
1: Y prendo fuego en la matera, tengo la cocina leña. Y ahí me junto con los amigos y guitarreamos en la matera de Sol de Mayo.
0: Pero claro que sí, un lugar que conozco mucho. Es
1: Mirá vos.
0: mi tío es hermano de mi mamá y mi tía es hermana de mi papá. Eran cruzados, habían hecho un
1: Bueno,
0: canje. Ahí
1: qué
0: los
1: bueno, qué
0: morenitos,
1: bueno.
0: los
1: Bueno, si están
0: quinteros.
1: escuchando, les mandamos un saludo.
0: Pero claro que sí,
1: Y
0: mi
1: le
0: mamá está acá
1: mandamos un
0: cerquita.
1: saludo
0: Sí.
1: para el payador, Calabrese.
0: Calabrese, Agustín Calabrese, sí
1: Sí,
0: señor, sí.
1: señor.
0: Qué
1: Sí,
0: bárbaro.
1: señor.
0: Así que tenés un pájaro, tenés un cardenal
1: Pero
0: con
1: qué
0: tu
1: maravilla,
0: nombre.
1: voy a ir a conocerlo
0: Bueno,
1: al
0: bueno, bueno.
1: cardenal y le voy a cantar a Dueña. Escúchame, yo
0: Sí.
1: vengo a Dolores,
0: Sí.
1: dice, hice una zamba
0: No me
1: y le
0: digas.
1: hago el punteo de tonada de Abel Fleury. Y dice, Dolores, una guitarra, le
0: Sí.
1: encordaron mis amigos con nota de Abel Fleury, mi corazón fue testigo. Dolores, una guitarra, porque Dolores es una guitarra, y pienso yo por qué. Porque Fleury se hace famoso porque toca la guitarra el hombre.
0: Sí,
1: Si ese
0: señor.
1: hombre no hubiese tocado la guitarra, no hubiese sido tan famoso.
0: Exacto. Sí,
1: ¿Me
0: señor.
1: entendés? O sea que
0: Totalmente.
1: la guitarra lo llevó a él, a Fleury, no Fleury a la guitarra.

0: en la provincia de Buenos Aires.
1: Dame la dirección, que anoto.
0: Pero cómo no, Saavedra 855, a pasitos del Fortín Dolores.
1: Saavedra
0: 855.
1: Sí, muy señor. Bien. A así pasito que, del Fortín Dolores.
0: Claro, vos preguntás por Fortín Dolores, barrio del Fortín, ahí a pasito estoy yo, así que...
1: Sí, señor, te voy a avistar. ¿Estás vos en este programa todas las noches?
0: Todos los días, de lunes a viernes, cuando no me hago la rata, a veces me quedo trabajando en el campo y yo le contaba a la audiencia el martes pasado, este martes, no, el anterior, yo voy a los Montes del Tordillo y periódicamente, claro, casi a diario. Y esas tardes que por ahí son lindas para disfrutar, me invadió un poco la nostalgia y prendí fuego en un fogón que teníamos en el campo, tenemos, y me quedé. Y yo digo, sí, se me hizo tarde para el programa, pero bueno, me reencontré un poquito conmigo mismo y valió la pena faltar. Así que
1: la pena, sí. Hay que mirar para adentro, hermano. Uh-huh.
0: Sí, señor.
1: Hoy día
0: sí,
1: la gente está muy preocupada por los brillos de afuera. Exacto. Las camionetas, las casas, abogados, juicios. Se habla mucho de dinero en esta época y se habla poco del alma, del sentimiento, de los brillos de adentro.
0: Claro que sí, claro. Mario, vos también tenés un programa de radio ahí en Mar del Plata. Sí. Quiero que le cuentes a mi audiencia aquellos que quieran sintonizarte, cómo pueden hacer, cómo deben hacer.
1: Bueno, el programa de la radio se llama Iberoamérica 100.3. 100.3 SFM, pero
0: ¿sí?
1: Si la buscás por Facebook, la podés encontrar. Pero no me acuerdo el teléfono de la radio, pero te voy a dar el número de mi teléfono, de este que estás hablando.
0: Pero cómo no, cómo no.
1: Sí, que señor. Es 223.
0: Sí.
1: 6-2-2-3-6-18-11-31.
0: Perfecto.
1: 6-18-11-31. Y llaman conmigo, la radio es a la tarde, de 5 a 6 de la tarde.
0: De 5 a 6, perfecto.
1: Como dice el paisano, ¿viste?
0: Claro que sí, claro que sí. ¿Y de lunes a viernes, Mario?
1: Ahora estamos los lunes.
0: Los lunes. Los lunes.
1: Sí, por ahora sí, estamos probando.
0: Me parece muy bien. Así que, Mario, nada más que agradecerte. Gracias
1: muchísimas gracias.
0: Por atenderme.
1: ¿Qué ibas a pasar, la tambera?
0: Estaba pasando la tambera y ahora para decirle lo que traigo. Con eso te voy a despedir, Mario. Y,
1: gracias,
0: a conectar con esta familia para que tomes contacto y te cuenten ellos en de su propia voz la aparición de este no un cardenal, es un cardenal.
1: Del cardenal, dale mi teléfono, que es 223-618-1131, y que me llamen
0: Pero cómo no. Cómo no, en un ratito
1: seguramente te están llamando. Gracias, hermano.
0: Un abrazo grande, hermano. Mario. Chao, hermano.
1: Un abrazo, gracias.
0: Chao.
1: Gracias.

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1: Así estábamos escuchando a Mario Treviño Montiel para decirles lo que traigo. Estuvimos contándole a nuestro amigo la aparición de ese cardenal que ha llegado y le han puesto de nombre Treviño. Así que en honor a Mario Treviño.

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Mando un saludo grande a Germán Librero, Los Pagos de Brance. Acá llueve lindo, saludo. Pasate algo de Raúl Ojeda, dice, cómo no. Dice, la fiesta nuestra del repechaje también. Cantaron el himno, el Sucha y Triviño. Tremendo, yo debo tener por ahí la grabación de Jorge Suchel y Mario Triviño Montiel. La verdad que para sacarse el sombrero. Hola Bel, ¿todo bien? Pasada una payada para el Chato Almada, para Damián Vegas, hoy el Yula. Yula, un saludo grande. Hoy anduvo el Martín por acá. Los sobrinos, sí señor.

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0: más porrudo. 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
1: ¡Vamos todavía!
2: ¡Ahí va! ¡Con alegría viene esto!
3: Raúl Ojeda nos dejaba, cantor surero. Así es un hombre campero.
2: ¡Arriba, arriba!
3: Ya en el tramo.

0: 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Al ladito la radio, de la mano el pocillo de té.
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0: Nada de esto es real. La radio está el disco.
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0: Un saludo grande para Chata Armada, para Yula,

0: acerca el 21 de junio, se acerca el Día del Padre. Y yo agradezco cada vez que puedo el Padre que me tocó. Por eso digo, qué orgullo que siento del Padre que tuve.
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0: tirado en la cama casi resignado. Tenía sus ojos repletos de paz. Le agarré la mano para que comprendiera que no estaba solo, que no estaba solo en ese lugar. Me acosté a su lado, no le dije nada. Me miró y me dijo, ¿qué haces? ¿Cómo andás? Charlamos un rato, tal vez de otros tiempos, de esos que Mateando le gustaba hablar.
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Muy buenas noches para toda la audiencia de Radio General Conesa, la M1420, la más campera, por supuesto, y la más escuchada de la provincia de Buenos Aires. Otro programa más de Acarreando Tradición, como todos los martes y los jueves, de 19:30 a 21:30 horas. Hoy le hacemos compañía, por supuesto, jueves 18 de junio. Estamos saliendo al aire por la FM, también 106.1 FM Tordillo, también por la web www.am1420.com.ar y también estamos saliendo por el vivo Facebook de la radio de General Conesa. Un gran saludo a don Héctor Egardo, que nos toma la señal ahí en los estudios centrales de General Conesa y nos saca al aire por el teléfono de la radio, el 2245-4280-59, que ese es el número de la radio. Y se pueden comunicar a nuestro programa, se pueden comunicar a mi teléfono personal, el 2241-554655, que ese es nuestro número. Ahí nos llaman, nos mandan mensaje de texto, WhatsApp. Bienvenido, como siempre digo, de que la audiencia participe del programa. Hoy, tarde lluviosa, tardecita, mejor dicho. Arrancó tranqui, eso de las 5, 4 y media, 5, nosotros andábamos ahí por Lezama, y arrancó mansamente y sigue nomás. No ha parado acá ahora en Castelli, pero no ha parado, le sigue metiendo. No sé cuántos milímetros irán. Estaba pronosticado algo entre 10 y 15 milímetros, así que vamos a ver qué hace el tiempo. Pero ya varios milímetros van cayendo, no ha parado estas dos horitas y media que le viene metiendo parejo nomás a la lluvia. Bienvenido sea para la gente del campo, por supuesto, que está esperando un poco más de agua y no tanto frío y algunas heladas que cayeron esta semana. Hoy perdonó, pero buena la helada que cayó ayer miércoles. Hoy

y perdonó a la mañana, pero frío, todos estos días frío, más que obviamente desde lo que veníamos por ahí acostumbrados. Son los primeros también. Se ha cortado un poco el invierno, pero una forma de decir, porque por ahí se puede llegar a alargar después para la primavera. Pero nos dio un respiro hasta junio el frío, por decirlo de una manera, ¿no? Vamos a ver en un ratito, vamos a ir con el pronóstico del tiempo, así le vamos informando a toda la audiencia. Bien, 2241 55 46 55, ese es nuestro número de teléfono. Por ahí don Néstor Díaz me mandaba mensajito que quiere escuchar una milonga bien campera. Le vamos a pedir a don Héctor Egardo si tiene algo de Abel y Bru, por supuesto, para dedicárselo para Néstor Díaz, que se lo quiere dedicar a Sotelo, a Ricky Díaz, a sus compañeros, me dijo, y a su padre Chingolete, que por ahí Néstor Díaz está en el puesto. Don Chingolete va a andar por el pueblo, capaz, no sé. Sí, trabajando en soga, por supuesto, Chingolete, y Néstor Díaz trabajando en hilo. Tiene varios, por ahí me pasó fotos de bozales de piola, bozales de hilo, unos buenos lazos de hilo, por ahí me pasó algunas fotos. Así que si alguno anda buscando para esta época, mirá, con estos días húmedos, lluviosos, qué mejor que usar un buen lazo de hilo para no estropearlos de soga, ¿no? Así que bueno, ahí está. Gracias, don Néstor Díaz, por estar en sintonía. Ahora en un ratito, le vamos a dedicar algo de Abel y Bru para ellos que están en sintonía. Por ahí tenemos información del talar que recién me pasaban por acá. Ya está lo que es premios en la prueba de rienda de redomones y el valor del dentro, con una entrada incluida. Gracias por la información. Después vamos a, obviamente dice, atención domadores, la inscripción a la prueba de rienda de potros tiene es el valor de 200.000 pesos y se van a entregar 120 millones de pesos en premios. Mansos, premios a confirmar. Esto incluye en entrada. Vos galopeás, probás tu potro, pagás los 200.000 pesos que sale el dentro y te dan una entrada especial. Esto es información de la fiesta del talar, por ahí que nos pasaron recién. 120 millones de pesos en premio, en la más grande, por supuesto, en la madre de todas las pruebas de rienda, la fiesta grande del talar por ahí. Así que bueno, ahí está información. Fiesta galopeada que arranca el 18 de julio, sábado 18 de julio. Bueno, por ahí tienen ya la primer prueba de rienda el 2 de agosto. José Cabrera y familia en Dolores los va a esperar con la primera clasificación, con 15 días de doma, domingo 2 de agosto en Dolores, en su nuevo predio, por supuesto, ruta 2 kilómetros 204, José Cabrera y familia. Después continuamos en Pipina, domingo 16, también con clasificaciones, domingo 16 de agosto, el rodeo de Pipina también tiene su fiesta, como todos los años. Al otro fin de semana, otra fiesta anual, la de Verónica, la Marcha de la Amistad. Dirija Vini y toda la gente de la Marcha de la Amistad, domingo 23 de agosto. Después seguimos con el domingo 30 de agosto, Castelli. Fortín Castelli. Fortín Castelli también tiene su clasificación para el talar en cuanto a prueba de rienda, domingo 30 de agosto. Al otro fin de semana, 5 y 6 de septiembre, los rienderos Chascomú, Mariano Ferreira, sí, los rienderos Chascomú tienen también su fiesta, no es clasificatoria para el talar, pero sí tiene la madre de las pruebas de rienda también, 40 millones de pesos en premio, más tiene 8 millones para los clasificados y tiene 15 millones para el mes de noviembre, con el mismo dentro. Para el mes de noviembre, 15 y 16 de noviembre, la fiesta del Fortín Chascomú. Reparte varios millones de pesos también en premio la fiesta de los rienderos, coordinada por Mariano Ferreira. A prestar atención, a tener en cuenta, 63 millones, si no me equivoco, reparte en premio la fiesta de los rienderos en Chascomú. Después tenemos el sábado 19 de septiembre, Gauchos Unidos de la Lucila del Mar, sábado 19 de septiembre, también tiene su clasificación para el talar,

0: Hechos Unidos, la Lucila del Mar, Alfredito Duete, Bernardo Junco, Fabricio Bastic y toda la gente de los Gauchos Unidos, la Lucila del Mar, sábado 19 de septiembre. Y así fiestas. También el primer fin de semana de octubre, Poblet, Matías Avellaneda, la gente de Poblet, el primer fin de semana de octubre, que si no me equivoco es 4 de octubre, Matías Avellaneda tiene también su clasificación para el Talar. Y fechas que van a seguir saliendo, quédense tranquilos, estén atentos a todos los festivales que se vienen. 22, 41... 55, 46, 55, ese es nuestro número de teléfono. Vamos a ir a la música, porque tiene razón un oyente acá, después me reta el Llano. Vamos a ir a la música y después continuamos con más Acarreando Tradición.
1: Una larga espera y recibir todo el apoyo. Finalmente el Parque Criollo abrió nomás la tranquera. Tempié la fiesta campera luego de estar lloviznando. Después se fue acomodando y pasado el sobresalto, entró a flamear en lo alto la insignia de jineteando. Todo basto y encimera para meterle de un viaje, y se juegan con coraje lo que han venido de afuera. El que organiza se esmera al detalle de rigor, cada uno apuesta al valor porque ya queda sabido que si es caballo elegido hay que llevarlo mejor. El que anima ha mencionado una a una las topadas, que están los patas pesadas y famosos reservados, que el público aficionado llegó temprano un montón, que escuchó con atención cuando la lista propuso la ceniza de Saluzzo con Arnaldo Calderón. ¿Quién puede hablar lo contrario de que es una gran topada cuando ya viene anunciada con jinete adversario? Una alfombra, el escenario todo de verde crespón. Una vez más el campeón echará a rodar su fama para pelearle una dama al máximo galardón. Cuando el sol cruzó en su viaje en el palo se revela una tordilla canela de relumbroso pelaje. Casi, casi un homenaje a la raza caballar. Ahí está quien va a montar para quedar en los bastos como quien se va a pasear. Como siempre convencido fue de frente a la contienda y a la altura de las riendas se las prendió decidido. Tembló el suelo endurecido cuando empezó a martillar y allí sin dejarla armar le abrió en el momento altivo para mostrarle los estribos cuando se echó a corcoviar. Ahí cuando nadie lo espera, muy cerca de la alambrada, quedó un instante parada en las dos patas traseras. De los que estaban cualquiera me hubiera copado la banca si apostaba en forma franca Calderón que se luce con los estribos en el tus y la cabeza en el anca. Allá arriba se divisa en todo lomo acostado como si lo hubiesen mandado a dormir en la ceniza. Nuevamente se desliza sobre el terreno caliente, siente el esfuerzo creciente mientras tanto la tordilla le pegaba para la orilla como turco sin patente. Con cuánta destreza junta, qué elegancia jineteando, lo grita el que está animando al verlos venir de punta. Sin hacer una pregunta, uno delira consciente, se imagina de repente al hombre y el animal enmarcado en un mural para regalarle a la gente. Y le siguieron poniendo 40 metros quizás, metros menos, metros más, no vamos a andar discutiendo. Terminaron recibiendo un aplauso verdadero cuando un paisano campero de oficio apadrinador sacó al hombre triunfador para llevarse el primero. Yo sé que habrá dicho alguno que no fue muy largo el trecho, que la yegua fue derecho y que el tiempo fue oportuno. No le discuto a ninguno respetando al que opinao, pero jinetear sentado como lo hace Calderón no es pa' que lo haga un chambón si hablamos de un reservado.

0: tendrá que templar las cuartas quien quiera hacerlo mejor. Y el que se crea con valor que abaraje y dé las cartas. Cualquier opinión descarta quien se nutre de sapiencia, que sabe por experiencia del arte de jinetear. Entonces podrá opinar con total independencia. Vistosa la reservada pertenece a las varillas, y sin duda la tordilla tiene la fama ganada, digna de ser mencionada sin retasear su altivez. Y si le agrego honradez a lo que el tiempo dispuso, se lo merece Saluso, buen paisano cordobés. Hasta más ver Calderón será hasta otro momento, cuando una vez más los vientos lo traigan a esta región. Volverle a poner acción a esta parte de la pampa, y si su oficio le zampa lo que la gente precisa, que vuelva a ser la ceniza la que haga vibrar su estampa.
1: Para presentar a un cantor se le da forma a una idea, y por más simple que sea se expresa de lo mejor. 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

0: Doctor Franco Casino, hola, buenas noches. Me gustaría escuchar la milonga del Croto. Abrazo, dice por acá.
1: Ah, no sé. La milonga del Croto.
0: ¿Tenés esa?
2: Ah, pero sabés lo que debe ser. ¿De dónde es el hombre?
0: Franco Casino, acá de los pagos de Mon, ¿no?
2: Demón.
0: De acá atrás, nomás, atrás de Huergo.
2: Vos sabés que tengo yo una letra. Claro, claro, que se llama. Cosas que hace muchísimo tiempo que no hago. Se llama Por Lingera y Payador.
0: Ahí está. ¿Será esa entonces?
2: No sé si voy a llegar, hermano, ¿eh? Que no se vaya. Póngale una mesa por ahí abajo, de una planta, y que coma ahí. Yo lo invito a que coma, que tome un vino. Que... El hombre se sentó humildemente, agradeció, y en un momento dado, cuando empieza el tema de la guitarra y la música, pidió una guitarra, y había sido que era payador.
0: Ah, mira vos.
2: Me pareció formidable esa historia. Entonces el hombre, improvisando, le dice a la gente por qué. Esa vida de andar caminando, ¿no? Cuando menos se quieren descuidar, de que le querían juntar plata, el tipo no quiso nada, ¿viste? Cuando menos se pensaron, se fue. No lo vieron más. Y ahí salió esta historia que yo titulé Por Lingera y Payador. Ojalá me acuerde, Chacet. Me están pidiendo cosas que hace muchísimo tiempo que no hago. Hoy que traigo a la memoria porque me ha quedado grabado. La paciencia de un pasado hecho realidad y no historia. Cuando la vida te agobia, si a golpes te ha descarriado, pasa a ser un desgraciado el que pierde la razón, sin querencia ni dirección, como perro abandonado. Lo que cuento no es leyenda. Palabras de un criollo viejo en un tiempo y allá lejos de arreo, tropas y haciendas. Sin perjuicio ni contienda de este paisano rescato, Poliche el Lipi el retrato, Rivadavia fue el lugar, y ahí comienzo a desandar las trenzas de este relato. Fue un domingo de cuadrera, guitarra, verso, acordeón, que alegraban la reunión entre la gente campera. La llegada de un lingera fue motivo y escenario que deja entrever a varios a un mozo sin compasión que quiso echar del fogón al hombre con sus agravios. Y aunque el mocito insistía, el patrón no le hizo caso y sale cortando el mazo un paisano que ahí había. El bataraz le decían y él fue el que le hizo entender de su errado proceder al otro en su gesto insano diciendo, pase y eche un bocado, hermano, que nadie lo va a correr. La cosa quedó entendida y entre puestas y cortadas, entre llegar y largadas, la tarde en festejo se iba. Cuando la oración convida a rumbear para el galpón, se hace astilla la emoción porque vibró un encordao en las manos del que había entrado como un croto en la ocasión. Pidió permiso al templar a todos los concurrentes. Muy decidido, valiente, por décimas empezó a hablar. Hoy el camino es mi hogar, voy desangrando una herida. Los montes son mi guarida, mi techo son las estrellas, porque al brillar vivo en ella lo que me quitó la vida. Yo también fui payador. Soy cantor y guitarrero, y el destino traicionero me enterró en este dolor. Mi recuerdo se hace flor al nombrar los compañeros. La muerte tan solo espero que alivie mi soledad, para encontrarme un día allá, abrazando a los que quiero. La causa de este penar es que no tengo consuelo, porque a la pampa del cielo de un viaje se fue mi hogar. Una tragedia fatal puso fin a mi alegría, que era mi razón, mi guía, y maldigo este momento que me enturbia el pensamiento y hasta el final de mi día. Y a usted que me quiso echar, volvió la vista y le dijo, si su rancho Dios bendijo, seguro lo han de esperar. Como me han visto llegar, también me verán partir. Y ahora ya me tengo que ir peleándole a mi manera. Haré noche donde quiera y en la huella he de seguir. Todos callados quedaron ante tan triste evidencia, sin advertir que la presencia del hombre se había marchado. ¿Qué rumbo te habrá encontrado con tu agalla, tu valor? Yo por ser caminante.

Continuamos con Acarreando Tradición, veníamos cumpliendo con los pedidos que nos viene haciendo la audiencia. Gracias a todos los que se vienen comunicando con este día lluvioso. Por acá sigue firme la lluvia. Carlitos Brom, de General Guido, también dice que está firme de las 5 de la tarde más o menos la lluvia y quería escuchar por Ligeri Payador. Ese lindo tema que estábamos escuchando iba dedicado para Carlitos Brom, que lo había estado pidiendo, y saludando a todos sus amigos, a don Héctor Egarro, a toda la gente de la radio. Así que muchísimas gracias para Carlitos Brom por estar en sintonía y hacérmelo saber también, por supuesto. ¿Qué más tenemos por acá? Mirá cómo está Maxi Amaya, con torta frita, mate, está como quiere. Dice, hola, ¿cómo andás? Pasame un buen tema, acá tomando unos mates en San Ignacio, sigue la lluvia, por acá también. No hables mucho que te va a retar el Chano, tiene razón Maxi Amaya, que le mando un gran abrazo a Maxi Amaya, que gracias por hacerme saber también que nos sintonice y que se acompañe con Acarreando Tradición. Ahora en un ratito le vamos a dedicar algún tema le vamos a dedicar del Pampa Cruz. Si don Héctor Egardo tiene, le vamos a dedicar algo del Pampa Cruz para Maxi Amaya, de los pagos de pila que anda ahí por San Ignacio. Muchísimas gracias por estar en sintonía. La gente de Valcárcel, mirá vos, dice, buenas noches, Ever, llueve por Valcárcel. Si puede ser algo de Almirón, de Mario Almirón, un abrazo. Pablo Melilio, no sé si se pronuncia así, pero por lo menos es como lo tenemos escrito por acá. Le mando un gran abrazo a Pablo, la gente de Valcárcel, San Agustín, toda esa linda gente de por ahí. Le mandamos un gran saludo y ahora en un ratito le vamos a dedicar algo de Mario Almirón para Pablo. Ya está en la gatera Mario Almirón, así que en un ratito vamos a cumplir con esos temas. Dice, qué temazo, la morena del tordillo. Qué buen folclore, Ever, gracias por la buena compañía. Abrazo grande de Gustavo Molina de los Pagos de Arbolito. Le mando un gran saludo para Gustavo Molina y para él pedí una buena chamarrita. Juan del Gualeyán, le vamos a dedicar también en un ratito para Gustavo Molina. Gracias por estar en sintonía a toda la gente de Arbolito, Vidal, que siempre nos sintonizan y que siempre también nos mandan algún mensajito por ahí. Así que gracias. Voy a cumplir con José Cabrera primero, antes de seguir hablando, porque después me va a retar el paisano este. Dice por acá, domingo 2 de agosto, Dolores a todo campo, Asociación Tradicionalista El Fortín, ruta 2, kilómetro 204, durante todo el día, jineteada por equipo en las cuatro categorías, clina, cuero tendido, grupa y basto, un equipo por pueblo a sorteo. También va a haber prueba de riesgo.

rienda. La primer prueba de rienda clasificatoria para el talar es en Dolores. 15 días de domas con clasificación para el talar con el 80% de lo recaudado en premio. También va a haber prueba de rienda de caballos mansos libre, 40.000 el dentro, todo lo recaudado en premio, el ganador clasifica para el talar. Pialadas de ternero, 4 participantes por equipo, 50.000 pesos el lazo, 3 montas especiales, el hombre de Bransen, Joel Domínguez, en el vengativo de Cacho Aldaz en categoría clina. Mateo Goizueta, el hombre de Maipú, en el matrero de Cacho Aldaz, categoría grupa. Y Gabino González, en el satrás de los tolderitos, categoría grupa. Jineteadas de vacuno, pialadas de oveja, animan a Abel Luján, Horacio Burgueño y Tati Córdoba. En los floreos, Pablo Gallastegui. Organiza José Cabrera y familia. Te podés comunicar al 2245-612127. 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Y si no, los pincheros lo hacen al 2245-420198. Domingo 2 de agosto, Dolores a todo campo. José Cabrera y familia organizan este lindo encuentro, ruta 2 kilómetros 204. Cumplimos con la primera clasificación rumbo al talar el domingo 2 de agosto. Bien, voy a cumplir también con la galopeada de potro en el rodeo de Pipina, que se realiza el domingo 19 de julio a partir de las 8 de la mañana. Probada de potro, se anotarán para toda la fiesta de la temporada, se sortean inscripciones gratis. Atención domadores, el domingo 19 de julio, centro tradicionalista al revés Pipinas y su probada de potro. Y la fiesta, obviamente con pialadas, como siempre, como todos los años, con pruebas de rienda clasificatoria para el talar, jineteada en distintas categorías, montas especiales, todo eso va a ser el domingo 16 de agosto, centro tradicionalista El Rodeo de Pipina. Te podés comunicar con Ariel Kovacic al 221-6902-58. Suerte a toda la gente del Rodeo de Pipinas para el domingo 16 de agosto, que tienen su fiesta también. Bien, vamos a cumplir con los temas que tenemos ahí en la gatera. Tenemos a Mario Almirón, a los hermanos Cuesta, si no me equivoco, tenemos pedido algo del Papa Cruz, así que vamos a cumplir con los temas que nos viene pidiendo la audiencia y después continuamos con más Acarreando Tradición.

¿Qué personaje, jinete? Vamos a entrar en dos versos que escribí, que como son muy largos, lo hice primera y segunda parte. Los titulé Cosas de jinete.

Estancia La Bataraza, mi amigo Damián Cisneros. Te escribo, mi compañero, por nuestra amistad machaza. Sabes que salí de casa campeando algún festival. 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O que agarré una potrada junto a don Saúl Aldaz, que es campero por demás aparte, nos entendemos. Y que ni bien enfrenemos ya voy a andar por allá. 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A los dos vallos encerao, cuidado, que no se desoquen. 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Son los seis de Calderón, así que entregáselo. Eso sí, probáselo, que para mí será un halago, pa' que vea lo que hago, que soy hombre de a caballo. Y quédate con los vallos, que van en parte de pago. Hoy recibí un alegrón que para mí tiene importancia. 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Me galopeó el corazón para la hora de la visita. 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Ay, hermano, no sabés qué gana de estar con vos, pero va a ayudarte Dios. Yo voy a rezar desde acá. Vos poné tu habilidad y demostrale quién sos. Así según dijo el doctor, que por ahí me da algún reto. Si hago caso y estoy quieto, me voy a sentir mejor. 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Hasta me dijo que era un paisano rezongón. Se viene de sopetón cuando vos estás durmiendo y te despierta sonriendo. Es hora de la inyección. Bueno, Damián, mi amigazo, dale un saludo a tu esposa y a esa bebita preciosa que de tu vida un pedazo. A vos te dejo este abrazo que va en la carta viajando. Y este secreto te mando, que nadie debe saber. Cuando me vuelvas a ver, sé que será jineteando.

A mí me gusta tu usarlo y más si tengo un paseo. Porque pa' mí es un floreo cuando tengo que empilcharlo. Después me gusta mirarlo y observar su movimiento, rebosando de contento cómo se me muestra el tiempo.

nadie podrá criticar el tuce de cogotillo, ni la altura del martillo con que le suelo dejar. Y han de ponerse a mirar cada pata bien pelada y la cola recortada a la altura del garrote.

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Continuamos con Acarreando Tradición. Le voy a preguntar a don Héctor Legarro justo al aire, porque ya que nos salimos al aire, se me fue el autor de Polillero y Payador. Si usted quiere, me lo pasa por mensaje, porque me lo había estado pidiendo, me llamaron de Rauch, queriendo saber quién era el que hacía ese tema que pasamos hace un ratito, Polillero y Payador. Y bueno, se me pasó a mí. La verdad que se me fue. Lo hemos pasado mucho programa, porque don Carlitos Brown es uno de los gustosos de esta buena música. Y se me fue el apellido, la verdad, del que hace el tema Polillero y Payador. Bien. Por ahí, gracias a la persona de Rauch que me estuvo llamando, muchísimas gracias por estar en sintonía también. Dice, buenas noches, acá llueve desde las 5 y sigue. Un tema del Pampa Cruz, gracias. Recién escuchábamos un temazo del Pampa Cruz que va dedicado también ahí para Julián Dotti de los Pagos de Chascomús. Muchísimas gracias por estar en sintonía y muchas gracias por comunicarse con nosotros. Por acá dice, buenas noches, Ever. Acá en las portadas, Coronel Vidal, también llueve despacito desde las 5, dice. Saludos, María y Guillermo Valcarcel. Le mandamos un gran saludo para María y para Guillermo, ahí en Estancia Las Portadas, Coronel Vidal. Bien, mirá vos qué equipito hay acá. Sobra uno, no sé quién va de suplente ahí. Dice, mirá qué lindos nenes, pasanos unos temas románticos. Dios querido, ¿qué le pasa que tan romántico a esa gente ahí? Poca luz también hay. La mesa está completa, lo bueno. Martín, tirá una pala ahí, como te dije. Ahora le vamos a dedicar algo de, para ustedes, para 6, hay un pichoncito por ahí, 7. Le vamos a dedicar algo del Moncho Gallardo, y algo de Oscar de Franco, para esta gente. Por ahí anda Martín, Marco, el Rey del Brillo, los dos Marcos, el otro Marco Peralta y Marco Rogeri, el señor Pereira. Ese pichón ahí se me despintó. Y el otro decía el pichón de Pereira. Pero bueno, el más grande, ese no sé quién es, Martín, voy a informarme porque para saludarlos a todos. Pero ahora le vamos a dedicar algo bien romántico para esta gente, tan romántico ahí. Mirá vos. Así que bueno, el Moncho Gallardo y Oscar de Franco te hemos pedido para esa linda gente ahí que están en los Martín Peralta. ¿Qué más tenemos por acá? ¿Qué más tenemos? Me estuvo llamando el paisano Vaca de las Toninas, que quiere dedicarle La Coqueta del Talar para Chano Correa y para José Luis Roldán. Debe estar durmiendo, dice, con la lluvia ya el Chano Correa, seguramente, pero le vamos a dedicar también en un ratito nomás ahí el tema de La Coqueta del Talar para el Chano Correa. Bien, tengo que cumplir con don Tirí Javini. Sí, Tirí Javini tiene, habíamos terminado en Pipina, el Rodeo de Pipina. Bueno, el domingo 23 de agosto Agrupación Criolla Marcha de la Amistad tiene su fiesta. 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
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Mirá vos. Ahí está, ahí me está pasando información, Lautaro, hijo de Marco, ahí está, Peralta, así que un gran saludo para Lautaro Peralta también por ahí, que son los que le vamos a dedicar los próximos temas. Ya nos vamos a ir a la música, porque esta gente está esperando ansioso la música, y vamos a escuchar, como dije, al Moncho Gallardo, vamos a escuchar a Oscar de Franco y La Coqueta del Talar, dedicada especialmente para Chano Correa. Nos vamos a la música y después continuamos con más Acarreando Tradición.

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Basilio, ¿sabés lo que me pasó? Encontré una chica de linda, es de no creer. ¿Querés que te cuente? ¿En serio? Escuchá.

ella me dijo: te voy a aclarar, no soy casada, no tengo novio, pero eso sí, ¿eh?

Continuamos con acarreando tradición, gracias a todos los que se vienen comunicando. Terminando el tema ahí de la coqueta del talar, ahora vamos a cambiar de ritmo, por supuesto, vamos a ir a lo más tropical. Se lo vamos a dedicar para la gente de ahí, de la Pichonona, que están en la casilla. Esto sí que la corajearon hoy lloviendo. Ahora le vamos a dedicar algo de, vamos a cambiar totalmente, algo de pasión tropical y algo de la corte ahí, para la Martiván, ¿cómo era? Algo así era. Así que ahora le vamos a dedicar un lindo tema para ellos ahí, para Coco y para Martín, que están en la casilla. Le vamos a dedicar algo lindo, para que bailen un poco, aunque sea, para que se diviertan ahí. Así que un saludo para ellos. Por acá el pariente me está escuchando, mira, este es uno de los que nunca me escucha. Pero no sé qué le agarró hoy, qué le pasará con la lluvia, me está escuchando. Loco, pasame un tema, dice, acá te estoy escuchando. Ibrian San Martín, mirá.